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3: Ya marcamos las 7 de la noche con un minuto aquí en Mix Radio.
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8: Ya marcamos las 7 de la noche con 2 minutos aquí en Mix Radio.
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0: Esto se llama Cariño en Exceso. Buena música. Escuchamos a Rayo y Toby sonando aquí en mi radio. La emisora que está comandando, la emisora que la da toda. Bueno, y con esta canción nos vamos inmediatamente a las calles, porque el arranque de Mix está en vivo. Vamos a ver qué está pasando ahí. ¿Qué más, muchachos? ¿Cómo va? ¿Bien o no?
1: Hola Flow, estamos en vivo a esta hora. Ya arrancó el arranque. Te saluda Orly por aquí, también me vine a acompañar a todo el equipo del arranque de Mix Radio en esta noche. Estoy por aquí con el día André también. Oye André, que tú no creías en estos muchachos, que esto iba a estar vacío, ¿qué fue lo que pasó?
2: Yo no creía, pero yo creo que ellos pagaron para que la gente viniera. Le daban, sí, depositaban de 50 barras a los Neki.
1: Ah, le estaban tirando la liga ahí a la gente. Entonces, yo vi que están regalando boletas y todo, André.
2: Sí, estaban regalando boletas. Papi, es que... No, mentira. Los pelados se la jugaron. Siempre hemos creído en ellos, siempre lo hemos apoyado, siempre.
3: Aquí siempre se ha creído. Desde la cuna, desde el momento uno. Bueno, para todos.
2: Vamos firme con el arranque.
1: Con todos los siguientes de Mix Radio que se vinieron para acá, los siguientes del arranque, ahí les vamos a estar montando mucho a través de @MixRadioBarranquilla. Váyanse para allá, que por ahí vamos a estar montando muchos videos, fotos, de todo. Hasta ahorita les vamos a tirar un en vivo para que lo vean y no se pierdan este arranque en vivo con Mix Radio, la emisora que comanda.
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0: En Mix 103.9 son las 6 en punto.

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Esta canción se la dedico a los que caminan conmigo, a la madre que me parió y a cada uno de mis hijos, a mi viejo allá en el cielo, los consejos.

gracias, gracias, gracias, gracias. Gracias, papito Dios. Gracias, gracias, gracias, gracias. Gracias, Diosito. Gracias, gracias, gracias. Gracias. Gracias, Dios, por este nuevo día. Gracias, gracias, gracias. Gracias por esta nueva oportunidad. Oportunidad que muchos quisieran, pero ya no pueden tener. Así que mi amigo, mi amiga, usted que la tiene, aprovéchela. Aprovéchela. Aproveche cada instante. Cada momento, cada segundo, aprovéchelo. No desaproveche su oportunidad. ¿Cuál oportunidad, locutor? ¿Cuál oportunidad? ¿Cuál? La oportunidad de estar aquí, de estar vivo. Amiga, no desaproveche la oportunidad de estar viva. No desaproveche esa oportunidad. Muchas personas, muchas, muchas, que hoy día quizás, por poner un ejemplo, están en la sala de un hospital esas personas que están luchando por sobrevivir. Esas personas quisieran lo que usted hoy día tiene: salud, ¿Alguna vez le has preguntado a una persona que está pasando por un momento crítico de salud que... No quiero que me malinterpreten, por favor, pero... Una persona que ya quizás los médicos han desahuciado. ¿Usted alguna vez le ha preguntado a esa persona qué te gustaría tener en este momento? Yo tuve la oportunidad de preguntarle a una persona eso. Y esa persona me dio una tremenda lección y me dijo precisamente esto: quisiera tener la vida y la salud que tú tienes. Y algunos dirán que suena a envidia. No, no es envidia, es... Es que a veces tenemos una serie de oportunidades, una serie de cosas, una serie de buenas cosas que personas que están pasando por momentos difíciles añoran, pero nosotros como lo tenemos y es como aquí está, no le prestamos ni cinco de atención. Me hubiese encantado darle un poquito de la salud, la vida, el vigor que hoy día tengo a mi padre, que en paz descanse. Me hubiese encantado darle 5 años, una década de vida, y que me lo restaran a mí. Pero esas cosas no se pueden. Aproveche su vida. Disfrute su vida. No la malgaste. No la malinvierta. No mantenga con personas que absorben su vida. Personas que quitan todo lo bueno suyo. No mantenga con ese tipo de personas. No permita que le roben el positivismo. Aproveche cada uno de los momentos que tiene aquí. Hey, locutor, tú no tienes idea de lo que estoy pasando. Ni usted tampoco tiene idea por lo que yo paso día a día. Todos llevamos una carga, algunos más pesados que otros. Pero todos tenemos la famosa batalla interna, la lucha interna.
No, y a mí me encantaría, a mí me encantaría no tener que, por ejemplo, madrugar. Pase lo que pase, a las 5:50 de la mañana yo tengo que estar aquí. Es a lo que me dedico. Y créanme, no mantengo renegando de, ahora tengo que... A veces bromeamos aquí en el programa, pero lo disfruto, como no tienen idea. Lo disfruto. ¿Cómo me vas a decir que esto disfruta madrugar? Yo disfruto madrugar. Disfruto. Prefiero madrugar que trasnochar. Soy muy malo trasnochando. Es que creo que trasnoché muchísimo en un tiempo, así que la trasnochada no. Ya no va conmigo. Si usted puede trasnochar, disfrútelo. Quizás en un tiempo no va a poder trasnochar y va a tener que madrugar. Por poner un ejemplo. La reflexión de hoy es que pase lo que pase, mi hermano, mi hermana, aproveche cada uno de los instantes, cada uno de los momentos que Diosito le está dando la oportunidad de tener aquí. Disfrute cada uno de los momentos, cada uno de los instantes. No se queje tanto, eso aleja la buena energía, eso aleja todo el positivismo, todo tu brillo se va apagando cuando reniegas y te quejas y te quejas. Todos los seres humanos nos quejamos. Ahora vas a decir tú que tú no te quejas. ¡Upa, fregalo! Bueno, yo también me quejo. Claro, hay cosas que me gustaría que se desarrollaran de una manera distinta. Pero no está bajo mi control. Así que no pierdo mi tiempo. Prefiero no malinvertir mi tiempo renegando, esperando a que sucedan cosas que yo puedo hacer que cambie. Ahora, las cosas que no están ni siquiera cerca para que yo haga algo para cambiar un poquito el rumbo, yo no pierdo mi tiempo ahí. Invierta bien su tiempo, no pierda su tiempo. Ey, el tiempo que tenemos es extremadamente valioso. Ay, no, que yo estoy joven, yo tengo apenas 24 años. Aprovecha esos 24 años. Aprovecha los que vienen. Porque en un abrir y cerrar de ojos, tendrás 30. Tendrás 35. 38. Y mirarás hacia atrás y dirás, ¿yo qué hice con mi vida? ¿Yo qué hice con mi vida? Aproveche cada uno de sus segundos. Aunque hay que descansar. Claro, hay que descansar, por supuesto, hay que descansar. Pero papi, que tú te la pasas descansando mucho, ¿viste? Ya eso no es descanso, ya eso es flojera pegarle espinazo, nene. 6 de la mañana, 18 minutos. Es un bello viernes. Llegó el viernes. Viernes. Viernes en modo mix. Vamos a recibir ese super día con una sonrisa de oreja a oreja.

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1: Pilas, porque luego de esa canción se vienen las cosas que no tienen flow. Agarre su dispositivo móvil, envíenos un audio y nos cuenta qué cree usted que no tiene nada de flow. Ahora, si quiere compartir algo que tiene mucho flow, también puede hacerlo. Envíe su nota de voz 301-301-1039. Ese es el WhatsApp oficial de la emisora que comanda en Barranquilla. Raycon, el líder. Que no se te olvide la culpa. Barranquilla, buenos días.

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0: Estamos de vuelta aquí en el arranque de Mix por Mix Radio, la emisora que está comandando. Para los que han estado preguntando ahí en el WhatsApp, qué bravo, que ¿cómo así? Que el arranque fue ayer allá, no sé qué, que el cumpleaños, que no sé qué cosas. Que... Sí, ayer estuvimos de celebración. Ya el programa tiene dos años. ¡Femixitaciones! ¡Arranque de Mix! ¡Qué locura! Ya el niño tiene 2 años. ¡Ay, niña, está grande! ¡Mira, está comiendo a caminar el niño! ¡Ay, niña, qué bonito! 2 añitos. Si quieren ver lo que pasó, si quieren ver el desastre de ayer, ingresen ya a nuestro Instagram. Creo que en TikTok también hay material. Arroba Mix Radio Barranquilla. Así nos encuentran. Arroba Mix Radio Barranquilla. Tenemos unas imágenes deprimentes. Deprimentes del practicante. Ya todos estábamos en casa. Y la gente de Samba nos envió un material, una cosa. No. De verdad, este muchacho no sabemos qué hacer con él, pero bueno. Familia, arroba Mix Radio Barranquilla y pueden disfrutar de todo lo que vivimos ayer en la segunda celebración del cumpleaños del arranque de Mix. Arroba Mix Radio Barranquilla. 6:29. Vamos con la primera ronda de las cosas que... No. Uy, niño, no. Eso no tiene nada de flow. ¿Cómo se les ocurre decir eso? ¿Qué es lo que les está pasando a ustedes? No sé qué cosa, qué tal y tal y tal. Vamos rapidito a nuestro WhatsApp. 301-301-1039. Hola. Buenos días. ¿Quién está a modo Mix por acá? Hola.
1: Buen día, Sammy. Buen día, Bravo. Les habla María Camila.
0: Hola, María.
1: Y Boston y cosas que sí. Uy, niños, así tiene mucho flow.
0: Es cierto, eso tiene
1: que
0: flow.
1: Que este fin de semana tiene puente y cosas que no. Uy, niña, eso no tiene nada de flow.
0: ¿Qué sería?
1: Hoy me dieron jugo de guayaba y no me gusta.
0: Anda, la Bendy no le gusta el jugo de guayaba. Y cuando se calienta es feo. Y cuando se te derrama en la lonchera es peor. Uy, no. Levanten la mano los que tomaron jugo de guayaba en el colegio. Hola, buenos días. ¿Quién es Amado Mix?
2: Hola, Sammy. Hola, Bravo.
0: Quiero decirles que Sammy, como es costumbre, después de un evento, después de algo así en la calle, ella se toma 14 días luego de la actividad porque queda un poquitico apaleada. Entonces, Sammy no viene por ahora. Entonces, estamos trabajando fuertemente para recuperarla, fuertemente. Yo creo que ustedes alcanzan a escuchar lo golpeada que tengo la voz, ¿no? Ayer fue un día de mucho trabajo. En mi familia decimos de mucha bendición. Hola, buenos días. Siga, vecina.
2: Estoy feliz escuchando Mix.
0: Eso.
2: Hoy es viernes de Barbie.
0: ¿Qué? Hoy es viernes de Barbie, dicen las Bendis. Hola, buenos días. Hola.
3: Hola. ¿Cómo estás? Yo soy Jerónimo Terraza en el colegio
0: Mario Marcelina.
3: Hola, Jerónimo. Uy, niña, eso no tiene nada de flow.
0: Es cierto.
3: ¿Qué? Mi mamá no me puede dejar adentro del colegio porque tiene que ir a una cita médica.
0: Ah.
3: Y cosas que... Sí. Uy, niña, eso sí tiene mucho flow. Hoy es viernes y el cuerpo lo sabe.
0: Es cierto. Cita médica, Bendy. ¿Quién sabe para dónde va? Cita médica. Buenos días desde el amor. ¿Cómo amanecieron?
4: Hola, Sammy. Hola, Bravo.
0: Hola, Bendy.
4: Hola, practicante. ¿Cómo le ha ido? ¿Cómo has pasado? Pues las cosas que... Sí. Uy, niño, sí, sí, tiene mucho flow.
0: Dale, dale, dale.
4: Que pues salgo de vacaciones este viernes.
5: ¿Qué?
4: Y que ya voy a salir de vacaciones. ¿Qué? La cosa es que no. Uy, niño, no, eso no tiene nada de flow.
0: Dale, dale, dale.
4: Que pues ya no voy a poder ver a mis amigas. Pero así está. Bueno, que les vaya bien. Ahora me pueden escuchar.
0: A ella le gusta andar con sus amigas. En el colegio uno le gustaba andar con el parche de amigos de uno. Vamos con más oyentes. Hola, buenos días. Cosas que no tienen flow.
6: Buenos días, Bravo. Buenos días, Sammy.
0: Buenos días,
6: practicante con esa de...
0: ¿De qué?
6: Yuca.
0: ¿Yuca?
6: Soy Jesús Daniel Estrada.
7: De Moral.
8: Leonardo Carranza.
9: Si te vino Marín.
6: Desde la...
0: Del amor, desde la...
6: Desde el amor.
0: Desde el amor.
6: Presenta un grupo chévere. Cosas que no.
0: Duro, duro.
6: ¡Uy, niño!
0: ¿Qué?
10: Hoy nuestro compañero Juan Díaz no pudo venir.
0: Anda, ¿y eso?
10: Porque está enfermo.
0: Anda,
6: pues. No, que sí. ¡Uy, niño! Sí, eso sí tiene mucho flow.
10: Que ya empieza el mundial.
0: Ya empezó el mundial. Ayer ganó México. Chévere, porque ayer mientras estábamos haciendo todo el montaje para el arranque live volumen 2, estaban viéndose el partido de México y Sudáfrica. Fue el partido de ayer, el inaugural. Sudáfrica, sí, así es. El partido que México ganó 2-0. Aquí lo estoy viendo. 2 tarjetas rojas. El árbitro, como que le dieron instrucciones a los árbitros de que, hey, cuchilla con el que se porte mal. Y curioso, a lo que voy es que estaban unos mexicanos, unos 8 o 10 mexicanos, viendo el partido y se quedaron a disfrutar del arranque de Mix. Qué chévere, se divirtieron, la pasaron bueno. Qué bacano. A todos los mexicanos que viven aquí en Barranquilla, un abrazo y felicitaciones. El turno será para Colombia el 17. Y ya les cuento qué sorpresita le tenemos a los oyentes para que nos acompañen. Acá dicen, hey, Mr. Bravo, gracias por las entradas. Tremendo evento, buenos días, los felicito, que Dios los bendiga y que les dé muchos éxitos. Muchas gracias, me divertí muchísimo. A ti por acompañarnos. ¿Quién envía este mensaje? Hamilton, saludos Hamilton. Gracias por ir a disfrutar, gracias por perder tu tiempo anoche con nosotros. La próxima deberías implementarlo para otra cosa. Mentira. Chévere, la pasamos genial. Hola, buenos días. Cosas que no tienen flow.
11: Muy buenos días. Yo escucho mi 103.9 sonido de la calle. Bendecido día, Mr. Bravo.
0: Hey, mi hermano.
11: Mi querida Sammy. Telele. Y el practicante.
0: ¿Quién sabe?
11: Cosas que sí tienen flow. Escuchar mi 103.9 sonido de la calle. Cosas que sí tienen flow. La celebración ayer. Acudimos a la celebración magnífica. Muy espectacular. Todo el evento. Súper espectacular.
0: Qué chévere, vamos.
11: Es decir, los productores, los locutores, todo el público espectacular, todo eso sí tiene flow.
0: Qué chévere, qué chévere.
11: Feliz cumpleaños, arranque de Mix, segundo año, adelante, arriba.
0: No creo que llegue al tercero, la verdad. No creo que nos den la oportunidad de tener una tercera celebración. Pero bueno, fue lindo acompañarlos, de verdad. No creo que lleguemos al tercer aniversario, de verdad. Hola, buenos días. Cosas que no tienen flow.
12: Bravito, mi hermano.
0: Hey,
12: Dios
0: Delio.
12: Te bendiga, ángel.
0: Amén,
12: de Dios. Dios bendiga.
0: Amén, bro.
12: A Sammy. Dios bendiga a toda su familia.
0: La niña necesita muchas bendiciones, porque ya le con 4 días ahora por fuera.
12: Dios bendiga a esa audiencia maravillosa de mí. Y es verdad lo que tú dices, mi hermano.
0: ¿Qué cosa, brother?
12: Aunque uno esté pasando momentos difíciles, hay que seguir adelante, sonriéndole a la vida, aunque le esté triturando a uno por dentro, seguir adelante y aferrarse a la vida, aferrarse a Dios, aferrarse a esos seres queridos como son nuestros hijos, nuestra mujer, nuestros nietos, nuestros hermanos, nuestros amigos. Seguir adelante, mi hermano, seguir adelante. dice la palabra que Dios le da las peores batallas a sus mejores soldados. Y esos somos nosotros, nuestro mejor, somos los mejores soldados de Dios.
0: Así es, mi hermano, somos los mejores soldados. Un abrazo, mi querido Delio. Que tengas un gran día, mi hermano. Hola, buenos días. Cosas que no tienen flow.
5: Hola, mi mejor tío, para el colegio del endómano y cosas que no tienen flow.
0: ¿Qué sería, Tiago?
5: Que yo tengo un intercurso y los intercursos los aplazaron porque los uniformes no estaban listos. ¿Qué esa cosa no tiene flow?
0: Eso no tiene flow.
5: ¿Cómo que eso? No. Y cosas que sí tienen flow, que hoy es viernes. Y no tengo ningún examen.
0: Hoy es viernes. Hola, buenos días. Cosas que no tienen flow.
5: Cosas que sí. Uy, niño, sí, eso sí tiene mucho flow. Es que ya es el mundial. Y cosas que no. Uy, niño, no, eso no tiene nada de flow. Es que hoy tengo examen.
0: Eso no tiene flow, hoy tiene examen, la Bendy. Mínimo no estudiaste, ¿verdad? Hola, buenos días.
7: Hola, Sammy. Hola, Bravo.
0: Hola, Bendy.
7: Gracias por el saludo.
0: ¿Cuál saludo?
7: Yo soy Luisa.
0: ¿Cuál saludo? ¿Acaso eres uno de esos oyentes que ayer saludamos a través de video de tantos dispositivos móviles que nos pasaron al finalizar la actividad? Ay, Bravo, para que le mande un saludo a mi sobrino. Que ellos los escuchan todos los días. El niño se llama no sé qué. Como 16 celulares. Ay, la pasaba muy chévere ayer. Vayan a ver todo lo que sucedió. @mixradio_barranquilla. Así nos encuentran en Instagram y también en TikTok. 6:38 a.m.
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0: Ahora son las 6:39. Apura, bastarde, niño. Apúrate, ¿viste? Pasó que

0: Son las 6 de la mañana, 47 minutos. 6 de la mañana, 47. Aquí estamos en el arranque de Mix. ¿Qué digo? Aquí estamos y estoy yo solo. La costumbre, ¿no? La costumbre. No estamos. Estoy solo yo. Uy, no. Qué cosa. No pueden medio trabajar un poquito porque todo les lele. Todo les lele. Bueno, vamos con la segunda ronda de las cosas que... No. Uy, niño, no, eso no tiene nada de flow. ¿Cómo te vas a comer esa comida? ¿No es que es de tu papá y él viene cansado de trabajar? Buenos días, desde el amor. ¿Cómo amanecieron?
1: Yo estoy muy bien, escuchando Mix en 3.9 de Bravo, Sammy. Cosas que sí tienen mucho flow.
0: ¿Qué sería?
1: Gracias por la oportunidad.

0: Que me dieron ayer de compartir, de conocerlos a ustedes, de verdad no saben lo feliz que me hacen, muy, muy feliz, porque desbloqueé un sueño de mi vida que tenía hace mucho tiempo, que era conocerlos y estar con ustedes modo
1: Eso. Gracias, papá, un abrazo. Me alegra mucho que te hayas divertido. Pero para la próxima no pierdas tu tiempo y te aprovechas en otra. Hola, buenos días.
2: Hola Sammy, hola Bravo. Hoy les voy a decir cosas que sí. Uy, niños, sí, eso sí tienen todo flow.
1: Es cierto, es cierto.
2: Que hoy salgo de vacaciones.
1: Eso tiene flow. Saludos para todas las bendis que hoy salen a vacaciones. Hola, buenos días.
3: Buenos días, bendiciones para todos, Sammy. Mr. Bravo, el
1: mi
3: practicante.
1: hermanito,
3: Cosas que no tienen flow.
1: ¿qué
3: No,
1: sería?
3: no,
1: ¿Qué
3: no,
1: sería?
3: no, no, no. Que ayer iba camino al arranque y me chocaron en el carro. No pude
1: Ira,
3: llegar.
1: embustero, ira, ira. Esa mentira ya no te funciona con nosotros menos, ¿oíste? Eres un mentiroso. ¿Quién sabe cuántas veces utilizas la misma carreta? Hola, buenos días, desde el amor. ¿Cómo amanecieron?
4: Buenos días, Mr. Prado. Buenos días, practicante Cabeza Morcilla.
1: No ha llegado.
4: Cosas que no tienen flow, que tengo más repetidas que pegadas en el álbum.
1: Eso no tiene flow. De verdad, eso no tiene flow. Eso... Tengo más repetidas que pegadas en el álbum. ¿Qué dicen por acá? Mr. Bravo, buenos días. Excelente evento. Gracias por la noche. Gracias a ustedes por acompañarnos, por aceptar la invitación. Hola, buenos días. Desde el amor. ¿Cómo amanecieron? Cosas que no tienen flow.
5: Buenos días, Bravo. Bendiciones.
1: Buenos días, vecina.
5: Oye, cosas que tienen flow.
1: ¿Qué sería?
5: El arranque de ayer. Espectacular.
1: Qué bueno.
5: Segundo año que voy y este año estuvo bien chévere.
1: Qué bueno.
5: Muy bueno.
1: Qué bueno.
5: Y cosas que no tienen flow. Y me tocó levantarme temprano, llevarlo para el colegio. Y me tomé unas cuantas cervezas de más ayer allá. Ay, no.
1: Uy, no, vecina, ya usted no está para eso. Es, a esa edad ya uno no aguanta ese trote. Mentira, mentira, mentira, es bromita. Buenos días. Ayer también jugó Corea y República Checa. Ganó Corea 2-0, escriben por acá. Gracias por el dato. Hola, buenos días desde el amor. ¿Cómo amanecieron? Hola, hola.
6: Buenos días, Mr. Bravo.
1: Buenos días.
6: Cosas que no tienen flow.
1: ¿Qué sería, brother?
7: No tienen oportunidad.
6: Que yo pasé el ridículo cantando para ganarme las entradas al arranque
1: ¿Cómo así?
6: de su segunda versión.
1: ¿Y qué pasó?
6: Y no pude ir por problemas de salud. Eso no tiene flow.
1: Eso no tiene flow. No, bro. ¿Y qué te pasó? ¿Qué? Ah, y el amigo envió una fotografía. Sí, como que tiene algo en el ojito, en el ojito. Hércules, mi hermano, lamentamos mucho que no pudieras acompañarnos anoche. Bueno, en otra oportunidad será. Hola, buenos días, desde el amor. ¿Cómo amanecieron?
8: Yo estoy modo 1103.9, Mr.
1: Oh,
8: Bravo. Te habla el
1: abogado.
8: abogado, sin salario. Sé que todavía estás solo. ¡Hey! ¡Felicidades por lo de ayer!
1: Gracias, mi
8: Todo
1: hermano.
8: estuvo magnífico, chévere.
1: Qué bueno.
8: Muy bueno, muy bueno. Ya tengo la boleta para el FanFest. ¡Bendiciones!
1: ¡Vamos! El abogado está en todas. Coronó sus boletas. Hola, buenos días.
9: Buenos días, Bravo. Todo bien, manito. Bendiciones,
1: buenos
9: mi
1: días,
9: hermanito.
1: papá. Amén,
9: A mi
1: bro.
9: hermanito, lástima no haber podido ir
1: Ay, qué lástima.
9: Al evento del arranque de mí.
1: Te lo perdiste.
9: Porque pronto la emisora no llegó a un acuerdo conmigo para pagar mi presencia, pero bueno, algún día llegaremos a un acuerdo. Bendiciones, excelente evento. Vi los cortos por ahí. Firme.
1: Ah, hay que llegar a un acuerdo, como te digo, CR7. Hola, buenos días, desde el amor, ¿cómo amanecieron?
10: Bravo, manito, buenos días.
1: Ah, papá.
10: Tengan un excelente viernes en
1: Gracias, mi
10: este
1: hermano.
10: programa.
1: Gracias, gracias.
10: A Sammy Lele.
1: Obvio.
10: Oye, Bravo, cosas que no tienen
1: Obvio.
10: flow. Y nada de flow.
1: ¿Qué sería?
10: El disco alternativo que sacó Julieta Venegas para el mundial.
1: Erco.
10: Joda, loco, no sé si reírme, si llorar, si que me eliminen de una vez a Colombia o qué. Pero bueno, para gustos, ajá. Feliz día, bravo.
1: Para gustos los colores, así es, mi hermano. Un abrazo para ti, feliz día. Imagínate, se pegó en una época y que el chacarrón, Imagínate, se pegó eso. Sí, he escuchado comentarios. Bueno, para gustos los colores, ¿no? He escuchado comentarios positivos y también negativos acerca de la canción de Julieta Venegas. Es más, hicieron un antes y un después de la señora Julieta, de doña Julieta. Qué cambio el que ha tenido. Es notable, de verdad. ¿Ya escucharon la canción? Si no la ha escuchado, no sabe por dónde va la película. Hola, buenos días desde el amor. ¿Cómo amanecieron?
7: Hola, manito, buenos días. Ahí sabí por qué no fue.
1: ¿Tú qué crees? Dígala,
7: ¿qué pasó?
1: ¿Tú qué crees?
7: Bravo, cosas que no tienen flow.
1: Dímelo.
7: Oh, ayer fui al arranque de Miss con una amiga. Y resulta que ya me encontré a mi cuñado, vale. Ahora no sé si me vio. Yo sí lo vi, pero no sé si él me hubiera visto a mí, vale. Mierda, y ahora estoy más asustado porque no, la mujer mía no me ha dicho nada, pero bueno, vamos a esperar. Confiante en Dios que no me haya visto.
1: ¿Viste? Deja la loquera, niño, deja la loquera. A ver, por acá envían una fotografía. La vecina se tomó una foto. Ah, estaba del lado donde estaba el señor productor. Dice, ayer fui al evento, quedé sin boletas para el partido de Colombia. Me dijeron, tómate una foto, envía la foto para que me hagan el favor, mil gracias, la pasamos súper chévere. Mi amiga, ya usted con esa evidencia puede acercarse a las instalaciones de Mix Radio, calle 724837, y le entregamos sus entradas para el Fan Zone de la Federación Colombiana de Fútbol y Mix en el Gran Malecón el 17. Aquí está la tía Shaggy, que ayer la rompió, y en serio, ¿o no? Ya viene la tercera ronda de las cosas que no tienen flow. Por favor, apóyenme enviando el toxicapítulo. Alguien que quiera hacer patria conmigo hoy. ¡Ayuda, ayuda, ayuda!

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3: Las 7 de la mañana, 11 minutos, 7 de la mañana, 11, aquí estamos en el Arranque de Mex. Bueno, vamos rapidito a la tercera ronda de las cosas que no tienen flow, ¿vale? 7 de la mañana, 11. A ver, por acá, ya, listo. Aquí está la tercera ronda de las cosas que... No. Uy, niño, no, eso no tiene nada de flow. Ya nos enviaron un par de notas de voz que aplican para el Tóxico Capítulo. Ya la producción está escuchando el material.
4: ¿Qué?
3: Para saber si alguna de las dos podría ser escogida como el Tóxico Capítulo de hoy, ser ese contenido que nos hace mirar feo, que nos hace decirnos unos al otro, a fregar al otro. Ya están escuchando los muchachos de la producción. Vamos con los oyentes, el WhatsApp está que explota. Hola, buenos días, cosas que no tienen flow.
5: Hola, Sammy, hola, Bravo.
3: Hola.
5: Me llamo Natalia y cosas que no. Uy, niño, no, eso no tiene nada de flow. Que hoy tengo examen de química. Y cosas que sí. Uy, niño, sí, eso sí tiene mucho flow.
3: Dale.
5: Que hoy es viernes, salgo temprano y el lunes es festivo.
3: Coge viernes, sábado, domingo, lunes, 4 días viendo muñequito en la casa. Qué vaina, linda. Hola, buenos días, por acá, cosas que no tienen flow. A ver, por acá, ah, esas son fotografías. Una de las asistentes de ayer al magnífico evento del Arranque de Mix. Por acá, más fotografías. Acaban de enviar una foto del practicante caminando por la 72. ¿Esa es la 72? Sí. Y que, miren lo que dicen. Allá va con su bandera encima el loco ese. Este pelado sí es raro, ¿eh? ¿Qué hace con la bandera puesta como de chalecos? Este pelado, ¿qué? Pelado como loco. Y lo señalaron con un circulito verde. Uy, ese Reinaldo, ¿qué le pasa? Ese pelado sí tiene vaina rara. Buenos días, desde el amor, ¿cómo amanecieron?
6: Buenos días, Bravo. Bueno, las cosas que sí tuvieron flow,
3: dale.
6: Flow anoche, el Arranque de Mix. Estuvo espectacular, me reí muchísimo, estuvo muy divertido. El practicante es un estúpido, pero ya todos lo sabíamos. Y en las cosas que no tienen flow, pues la burla que hicieron con el señor discapacitado.
3: No,
6: las personas
3: nadie
6: que estaban allá atrás,
3: no.
6: Los coletos de sur.
3: No, nadie.
6: Ya que el señor se le vio en la cara que se puso triste. Porque se le dijeron que porque lo habían sentado ahí adelante.
3: No, pero él no se puso triste, no, nadie se burló. Yo hablé con él después y estaba súper contento. De hecho, acabo de subir una historia a mi Instagram y le escribí algo bien chévere. Les voy a decir aquí rapidito. A ver. Escribí lo siguiente. Este momento lo pagó absolutamente todo. Cuando el amigo dice, Mr. Bravo, te quiero conocer. Llevo 20 años siguiendo tu carrera. Y luego me dice que estás viejo. Yo me acerqué hasta la silla de él y le dije que muchas gracias por haber asistido al evento. Él se disfrutó la actividad, el amigo discapacitado. Se lo disfrutó, la pasamos espectacular. No, pero él no se molestó, manito. Quizá fueron impresiones del momento, pero no. Él estaba súper contento.
7: Bueno.
3: Acá dicen, Bravo, ¿estás solo? Sí, estoy solo. Claro que sí, estoy
7: Buenas.
3: Solo. ¿Quién es?
7: Buenos días.
3: Buenos días, señora. La orden, que le podemos servir.
7: ¿Cómo está en este programa prestigioso?
3: Muy bien, gracias, amigo. ¿Su nombre?
7: Samaro. Ay, no, Bravo, hoy sí parezco un travesti.
3: Es cierto, hoy sí.
7: La voz.
3: Hoy sí.
7: culpa. Yo había llegado hace rato, pero me daba como pena hablar.
3: Anda, Sammy, habla para él.
7: Buenos días. Anda, la tengo la voz más gruesa que Bravo. Y no me lele nada, solo que no tengo voz.
3: Él es una mentirosa, ¿viste?
7: No, güey. Ay, Bravo, qué espectacular ayer.
3: Te sientes súper contenta.
7: Mira, si yo digo una de esas palabras que dicen los gays, me voy a hacer. Escucha, escucha. Amarguiti, amarguiti, amarguiti.
3: Ya llegó la Sammy esa. Ya. Uy, no le lele, ya no le lele. Hola, buenos días. Cosas que no tienen flow.
1: Buen día, Bravo.
3: Buenos días.
1: Bravo, recuerda que ayer en el arranque
7: ya va a inventar,
1: lo dijo el propio director André.
3: ¿Qué dijo?
1: Que Sammy siempre que va al cumpleaños del arranque o a cualquier evento se incapacita por 3 días. Y eso que ayer no comió, eso que ayer la cogieron y la restringieron de todo alimento para evitar eso. Pero parece que no funcionó.
7: Ya llegué, oíste. Te espero en la puerta.
3: Solo que llegó, nos las cambiaron un poquitico, llegó un poquito más loca. Hola, buenos días.
4: Buenos días, bendecido día, dije Bravo.
3: ¿Dónde está vecina?
4: Como te lo dije ayer, sí, viste. Hoy es viernes y a Sammy lele.
7: Oye, qué fea fama.
4: Ya, quedaste solito. Ella no la pueden poner tras noche ya. Sabes que la gente de la tercera edad, como mucho, a las 8 de la noche ya tiene que estar durmiendo.
7: No me respeta.
3: ¿Qué? Señor Samaro, usted ya no puede estar trasnochando.
7: No, pero yo llegué, sino que me llegué una hora tarde.
3: Don Samaro. Hola, buenos días. Cosas que no tienen flow. Hola, hola.
8: Buenos días, Sammy. Buenos días, Davo.
3: Buenos días.
7: Buenos días.
8: Cosas que tienen flow. Esta es mi hermana. Mi hermana. Sofía.
3: Sofía
8: y mi tía. Mi tía Alexa cumplen años hoy. Cosas que no tienen flow.
7: ¿Qué?
8: Cosas que no tienen flow.
7: Ay, este,
3: dale.
8: Todavía no salgo de vacaciones.
7: Uy, no, eso no tiene nada de flow. Yo tampoco salgo de vacaciones.
3: Eso no tiene nada de flow. Que no salgan a vacaciones mientras que otros sí nos vamos a vacaciones.
7: Disfrútalo mientras te dure. Porque se acabarán.
3: Lo voy a disfrutar, no quiero verlos a ninguno, no quiero saber nada de ustedes. Para que sepan lo que se siente.
7: Me va a extrañar.
3: Hola, buenos días. Cosas que no tienen flow.
9: Buenos días, viejo Bravo. Buenos ¿cómo días. Vamos? Buenos días, bien. Bendiciones.
3: Amén, bro.
9: Sammy, mi amor, ¿a qué hora vas a llegar? No puedes ir a un evento de noche porque ya no quieres ir a trabajar, igual que el practicante. Viejo Bravo, se pasó bacano ayer, se qué pasó bueno. Bacano, ¿para qué? Dale, gran evento. Bendiciones para todos.
3: Me gustan ese tipo de eventos porque son eventos sanos. Son eventos chéveres. Claro, o sea, se divierte uno. No hay loquera, no, mira, nadie peleó, nadie estaba. No, no sé qué.
7: Eso es lo que tú creas. Allá arriba había una pareja que tenía una pelotera, dijo el practicante, sapo ese. Estaba diciendo que arriba en el segundo piso le decía, ¿qué?
3: Eso no es cierto.
7: No, sí es verdad, Bravo. Y la señora le decía, ¿qué te gusta? ¿Qué? Y el man le decía, para que sea.
3: Eso no es cierto.
7: Bravo,
3: no es cierto. Ahora que venga el chirrete ese, le preguntamos. Hola, buenos días.
10: Buenos días. Yo estoy en modo mí, escuchando mi 103.9.
3: Eso.
10: Y cosas que sí tienen flow, que me voy para Valledupar. Y cosas que no tienen flow, que voy para Valledupar, pero a trabajar.
3: Hércules, no te puedes dar ni una pasadita por allá por el río Guatapurí. ¿Tú conoces el río Guatapurí, Samara?
7: Sí, claro.
3: Yo no conozco el río Guatapurí. No lo conozco.
7: Te tengo una anécdota de André en el río Guatapurí.
3: ¿Usted está asegurando que nos va a contar algo que le sucedió al DJ André, director de esta emisora, en el río Guatapurí?
7: André, estábamos en el río Guatapurí.
3: ¿Nos va a contar, señorita?
7: Nos fuimos a un evento que nos invitaron en Mix Valledupar. Y ya, bueno, ya nos íbamos y antes hicimos una paradita técnica para conocer el río, bañar.
3: Ok, chévere, claro.
7: Y el señor André, director, dice, vamos a tomarnos una sopa de gallina.
10: ¿Qué?
7: Quería una sopa de gallina. Y llegó la sopa.
3: ¿Sancochito de gallina?
7: Un sopón de gallina.
3: Ah, y allá, esos sancochos de río son trancados.
7: Oh, esa era la presa de gallina. Ve y se sienta el señor ahí.
3: ¿Por qué hablas así? No entiendo cuál es el motivo por...
11: Porque estamos en Valledupar.
3: Ah, ok.
11: Ve y se sienta el señor de la emisora, el gordito estaba sentado en la piedra.
3: Ey, ey, ey, ey.
11: Y se estaba tomando una sopa de gallina cuando de repente se le cayó la gallina al río.
3: No te lo puedo creer. Se cayó la presa.
11: Se cayó la gallina al río, ve, y la gallina se volvió pescado porque la gallina se fue.
3: Quedó tragando sopa solo.
11: Y no solo eso, lo que costaba ese platico en el río no era barato.
3: Está como cuando el peladito está lamiendo el cono de lado así, ra, ra, ra, y se le va el cono para adelante. La carita en ese momento del peladito cuando se le cae la bola de lado así, ra, para adelante.
11: Y le puedes decir algo, eso es que siéntate que en la pierna de Diomedes que eso te preña, eso es mentira, me he sentado tres veces y yo no me preñé.
3: Y yo ve, siéntate en las piernas de un mototaxista ya de Soledad para que vea lo que te va a pasar.
11: Yo me senté en las piernas, primo, y no pasó nada.
3: Hola, buenos días. Cosas que no tienen flow.
12: Buenos días, muchas bendiciones, Sammy. Bravo, vecina. Bendiciones. Amén. En este nuevo día, que tengan un excelente día. Gracias, un excelente vecina. Programa.
3: Gracias, vecina.
12: Que sea un día lleno de muchas bendiciones.
3: Amén, hermana.
12: Bueno, en este momento estaba navegando en TikTok. Ya ustedes saben qué aplicación.
3: ¿Quién sabe?
12: Y vi una muchacha que ella es una fisioterapeuta.
3: Ok.
12: Y está con una paciente.
3: Ok.
12: Y esa paciente es bonito, me gustó el video. Creo que hasta Chris y Ronnie lo repostearon y todo. Y él hasta el ojito se la hubo. bailando el azote.
11: Ajá.
12: Y ella dijo que pensó que estaba grabando una terapia, pero grabó fue un milagro. O sea, tan lindo, cómo le transmite ese disco, cómo le transmitió, o sea, tantas cosas bonitas y todo eso a la paciente. O sea, no sé si de pronto lo han visto, ¿qué? Pero no. Sinceramente es que no puedo explicarlo. Ya
11: hay que decirle
12: hasta
11: de
12: yo tengo los aguados.
11: Ay.
3: Amiga, envíanos el link, por favor.
11: Porque que de quién hace parte de esa canción. Él es uno de los creadores de esa canción.
3: Él es el creador de esa canción.
11: De la pista,
3: él es el productor de la canción. Y Chris y Ronnie aportaron, por supuesto, su talento y sacaron un hit.
11: Pero esa canción nació aquí.
3: Sí, nació en una sesión de El Perreo Live, sí, con el DJ André.
11: Porque ahora a André le dicen Bizarrap.
3: Hey,
11: es
3: Sammy,
11: verdad, André,
3: hey,
11: es Bizandre. Porque es bizajoso, ¿no?
3: Ey, Sammy, qué perrateo el tuyo hoy. Niña, ¿qué te dieron
11: anoche?
3: Pero
11: sí, ese es de André. Toma de André.
3: Sí, ¿qué te dieron anoche? Está rara, ¿viste?
11: No me dieron nada de comer.
3: Buenos días, desde el amor.
13: ¿Cómo bravo, buenos días, mi hermano. Dios te bendiga. Ey, es a Sammy, como siempre.
11: Atrevido.
13: Cuando son partidos de Junior así, la mayoría de veces no llega a trabajar. Y cuando hay eventos también, eso está sospechoso.
3: ¿Quién sabe?
13: Bravo, ayer viendo los videos del practicante, ese practicante se parece como a Petro, no será el hijo perdido de Petro.
11: ¿Te parece a Petro? De pronto.
3: El propio Carepeto.
11: No, vaya, Carepeto. Petro, no Petro.
3: Ah, ok.
11: Petro.
3: Por acá escriben, dice, bravo, regálanos boleta, dile a Sammy, es que no puedo publicar porque me le escapé a mi marido.
11: Pero boleta, ¿para qué? Ah, para el evento.
3: Para el fan song, pues en el malecón.
11: Se les dijo que nosotros sabemos quiénes son las personas que estaban ayer allá. Que vengan, se les dijo ayer.
3: Señora, usted se acerca con ese material que tiene ahí en el celular y lo enseña aquí. Y automáticamente usted va a recibir sus entradas. Creo que están entregando dos, ¿verdad? Por persona.
11: Le dijo que cuatro a los del arranque.
3: ¿Qué?
11: Dijo André.
3: Oh.
11: Yo sigo órdenes.
3: Está botado. Hola, buenos días.
14: Buenos días, bravo. Buenos días, Sammy.
3: Buenos días, mi hermano.
14: Dios los bendiga.
3: Amén, bro.
14: Cosas que sí tienen flow.
3: ¿Qué sería?
14: Que ayer la pasé súper, súper, súper.
3: Me alegro, bro.
14: En el arranque.
3: Me alegro.
14: De mis. ¿Para qué? Culo vacile. Sammy se desahogó.
11: Me estaba.
14: Tú, bravo, te desahogaste diciendo vulgaridades.
3: ¡No!
11: Dijiste dos.
14: ¡Qué locura! Y cosas que no tienen flow. Ah, bravo, que no me pude ganar ninguna boletica para ir a abrir el partido de la selección en el malecón. ya subí la foto en Instagram y los posteé, pero okay, nada. Okay,
11: bueno, no, vende una por tu boleta.
3: Exacto. Mi hermano tiene que acercarse hasta la empresa, calle 72, número 4837, y con esa fotografía, usted inmediatamente se vuelve acreedor a un par de boletas. Ah, no, a cuatro, dijo.
11: A cuatro, dijo el señor cuatro, director de la emisora.
3: Familia, se quedaron muchas notas de voz sin escuchar, lo lamentamos mucho. Ay, uy, no.
15: Buenos días, Bravo, mi nombre es Antonella.
3: Hola, Antonella.
15: Cosas que sí tienen flow, sí. Uy, niño, sí, eso sí tiene mucho flow.
3: Dale, Antonella, dale.
15: Que ayer en el evento, Sammy me mandó un saludito porque mi mamá se lo pidió. Cosas que no tienen flow. ¿Qué sería? No. Uy, niño, no, eso no tiene nada de flow. Que hoy no estoy escuchando en mix a Sammy.
3: Ya llegó.
11: Ya llegué.
3: Y ella te está escuchando. Ah, es que el mensaje lo envió a las 6 de la mañana 54 y no había llegado.
11: Ah, es porque me dijeron que podía ir a las 7.
3: Siempre desde el balcón del privilegio. Uy, no. Mi querida Sammy, han llegado un montón de notas de voz. Ahora sí tenemos material para escoger el Toxic Capítulo. Vamos a escuchar y ya volvemos a ver con qué nos van a sorprender hoy nuestros oyentes del arranque de Mix. Ay, ¿qué Toxic Capítulo nos va a hacer discutir?
11: Manden desayuno, que hace hambre.
3: Esa es una gran idea. Si alguien quiere compartir la bondad de Dios, si alguien quiere compartir con nosotros
11: cualquier detallito, cualquier pancito así fino de la baguette
3: con juguito de zapote, que es el que me gusta ya.
11: Bravo, el zapote te manda para el baño.
3: El zapote me está poniendo corto, que diferente.
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0: ahora, Jair, yo creo que ya vas a tener tú que llamarles la atención de la manera tan amorosa y... ¿qué otro sinónimo podría darle?
1: Del amor.
0: De la manera amorosa, de la manera cariñosa, de la manera gentil con la que tú tratas a los oyentes, pedirles que por favor envíen una nota de voz con un toxicapítulo que mueva el torniquete, Samara Haider. Ayuda, por favor, ayuda.
1: Ayer fui muy grosera. Entonces hoy voy a ser muy amable.
0: Qué bueno, Sammy, que ayer hayas sacado todo lo que llevabas por dentro. Ya, de verdad, nos sentimos complacidos.
1: Ya cambié, voy a la iglesia evangélica.
0: Qué
1: bueno. Amigos, ustedes pueden enviarnos una nota de voz con un toxicapítulo que valga la pena. Una nota de voz que de verdad dé ganas de uno ponerla al aire. Porque es que si ustedes nos mandan un toxicapítulo, nosotros no tenemos contenido para dar al aire. Entonces les agradezco, partida de imbéciles, que nos envíen el toxicapítulo.
0: Era desde el amor.
1: Pero así lo estoy haciendo desde el amor.
0: Pero los devolviste enseguida.
1: Los quiero mucho a todos.
0: No avisa cuando no.
1: Muchas gracias por creer en este proyecto.
0: Gracias, Samara.
1: Estoy un poco sensible.
0: Anda, las emociones la atacaron. No hay cosa más inestable que una mujer que actúa bajo las emociones.
1: Sí hay un hombre que actúa bajo las emociones. Las mujeres estamos acostumbradas a trabajar bajo las emociones. Los hombres.
0: Los hombres no somos emocionales. Los hombres.
1: No. Mira cómo está la política.
0: Los hombres somos.
1: Mira cómo están. ¿Quiénes son los que están con la peleadera puro macho?
0: Los hombres somos racionales. Que es diferente,
1: ay,
0: ¿viste?
1: Por Dios,
0: racionales.
1: Mira al otro peleando con el otro que lo va a demandar que porque no se lava los dientes. El otro que lo va a demandar que porque tiene la camisa de Colombia. Tienen un. Son hombres.
2: Vaya, no encuentro fallas en su lógica.
1: Gracias, desde la.
0: No, de nada. Gracias a usted, vecina. Que le vaya súper bien. No tenemos toxicapítulo. ¿Qué hacemos? ¿Qué hacemos? ¿Qué hacemos?
3: Yo, buenos días.
1: Ay, Dios.
4: Por fin apareciste, malnacido.
0: Hola, Reinaldito.
1: Atrofiadito.
3: Ay.
0: Tengo unas imágenes tuyas.
3: Si usted tiene ahí como 100 imágenes mías. Qué grabadera tenía la gente.
0: Tengo unas imágenes suyas, mi querido Reinaldito.
3: Ay, pasito.
1: Suavecito, bravo, que está mal.
0: Quiero decirte que tu olor es bastante nauseabundo. Tienes la cabina empestada.
3: Te dijo que trajera olor a zapote. Aquí está.
0: Pero hueles a zapote con leche cortada.
3: Papá, yo no sé qué olor es. Yo también. A mí me pegó ahorita que entré.
1: Como a baba huele.
3: Como a baba.
0: Como a...
1: Sí, va. Cuando el hombre duerme mucho siente esto blanco.
3: Que después así que.
1: Así.
0: Como a basurero.
1: ¿Dormiste con una señora de 85 años?
3: No dormí en mi casa, lo único.
1: Ay,
3: que
0: ¿quién sabe dónde amaneció? Porque nos enviaron una foto que venía. Esa bandera de Colombia debe oler a demonios.
3: ¿Qué? No importa.
0: Y, tengo unas imágenes tuyas.
3: Con mi grabo.
0: De verdad me parece. Bueno, oye, es verdad, él es feliz con su aroma. Tengo unas imágenes tuyas, Reinaldo. Uh-huh. Me parece una falta de respeto para con la marca. Que tú, luego de que nosotros dejamos por lo alto el nombre de este magnífico programa, te hayas quedado en el sitio y nos hayas hecho pasar esa vergüenza.
3: Andrés me pagó un cubetazo y eso fue un cubetazo, después llegó otro.
0: Ahora que venga Andrés voy a dialogar con él porque yo fui muy claro con todas las personas.
3: Mira que no me dieron para beber. Una sola persona me dio un vaso de whisky y después nadie me dio nada. Eso sí comí bastante.
0: Yo fui claro con las personas y les pedí que no te dieran ni bebidas alcohólicas y que tampoco te alimentaran.
1: Pero bueno, él hizo caso omiso a todo lo que dijiste.
0: Siempre lo hace.
3: El huesito ese estaba más sabroso.
1: Se
3: babió todavía un
1: hueso
3: tenía.
1: De alguien que fue. Pero una
3: que tenía carnita.
1: El oyente ya se había comido el pollo. Había chupado el hueso. Ajá. Y llegaste.
3: No,
1: tú.
3: Él lo dejó, le dejó un poquito.
1: ¿Qué? Y qué porquería. Ah, no, de vomitar.
0: Amigos oyentes. Si ustedes quieren que divulguemos las imágenes que llegaron a nuestros celulares.
3: Hombre, no, ya van a empezar.
0: Luego de la 1:00 a.m. de cómo quedó el practicante en el sitio.
1: Tenemos.
0: Escriban ya en el WhatsApp. la palabra.
3: No, porque tendría que hacer el flujo.
0: Ya lo hiciste. No, necesitamos saber si ellos quieren o no primero. Si quieren.
1: Créeme que van a querer.
0: No tengo fe que van a decir que no.
3: Papi, yo no tenía fe que ibas a llenar el Romelio ayer y mira, lo llenaste.
0: Yo no he llenado ningún Romelio, pelado. Pero
3: estoy manifestando, vamos a llenar el Romelio.
1: Que estabas ahí que en Play Club, están diciendo
3: eso. Después terminamos en Play Club.
0: ¿Qué es Play Club?
1: Ay, no vas a saber qué es Play Club.
3: Te lo juro. Aquí hablaban del Checo Acosta, que las muchachas son bonitas, son paisa pedregana y todo.
0: Ya, deja hablar de
3: eso. Había una con uno.
1: Y le dice, venga lindo.
3: Sí, pero...
0: Ah, tú estabas hablando del sitio donde aman a los hombres sin conocerlos.
3: Sí. Ok. No, bueno, aunque en el centro también, porque uno pasa por el centro y le dicen, adelante, mi amor, te lo muestro sin compromiso.
1: Así le dicen
3: a uno. Entonces yo creo que lo aman a uno sin conocerlo.
1: Lo tratan mejor que la mujer allá en el centro.
3: Sí, si usted quiere levantarse la autoestima, váyase para el centro, que ahora están poniendo alabanza, por cierto.
0: Autoestima.
3: ¿Qué dije yo?
1: Autoestima.
3: Lo que pasa es que ustedes no son bilingües.
0: Para fregarte.
3: Vaya al centro que allá le suben la autoestima queriéndoselo mostrar.
0: Sí, queridos oyentes,
3: no hay toxicapítulo.
0: Queremos saber si ustedes quieren ver a la chatarra, digo, al practicante.
3: Sí, normalmente soy chatarra, lo que quedó ayer.
0: ¿Quieren ver el contenido que nos envió la seguridad del sitio donde ayer estábamos departiendo? Escriban. Si quieren ver, solo van a escribir la palabra sí. Solo eso, sí. Si no quieren verlo, escriban la palabra no. Los leemos.
3: No, porfa, no.
0: Mira esa barra.
3: No es bonito. O sea, se van a llevar una mala impresión. Bueno, una más mala impresión. Mira esa vaina cómo hace, mira.
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2: Eso aquí en el arranque de Mix, son las 7:48, 7:48 a los oyentes que ayer nos acompañaron en el segundo cumpleaños, el segundo aniversario de este magnífico programa, los que no alcanzaron a tener su boleta, porque ayer entregamos muchas boletas para ir al

0: Sun en el Malecón de la Federación Colombiana de Fútbol para disfrutar en pantalla gigante del partido de Colombia contra Uzbekistán, que será el 17. ¿Qué cae 17, Sammy?
1: Ya voy a
0: cae.
1: Mirarlo.
0: Para los que no alcanzaron a obtener su boleta y tienen la evidencia que estuvieron ayer en el arranque de Mix Live, volumen 2, pueden acercarse con esa fotografía, igual vamos a verificar, ¿sí? Y así podrá tener sus entradas para disfrutar de este super parche que tendremos ahí en el Malecón del Río, por supuesto, en modo
1: 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Cae miércoles.
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1: 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Miércoles.
0: Mix. ¿Y a qué hora juega la selección Colombia?
1: A las 9 de la noche.
0: Uy.
1: Buena tardecita.
0: Buen horario, ¿no?
3: No.
0: ¿De qué estás hablando?
3: ¿Qué?
0: ¿Qué estás hablando tú? ¿Qué mamacita? ¿Qué estás viendo
3: ¿Qué
0: ahí?
3: Dijiste que, uy.
0: Qué buen horario, porque a esa hora ya todo el mundo está en casa.
1: O sea, y sobre todo tú que vas a estar de vacaciones.
0: ¡Ups!
1: Se va de vacaciones. Y adivina quiénes son las mamás.
3: Las mamás.
1: Las más maricas somos tú.
0: ¡Ey, ey, ey! ¡Sami, Sami!
3: Las mamarranas.
0: Quedas perdón, encargada ranas. De este magnífico programa,
1: Gracias. Samara Jaya. De peores cosas me ha echado.
3: Se va, en verdad se va,
1: bro. Se va de vacaciones.
0: Sí, mijito, me voy de vacaciones a partir de Dios mediante el lunes festivo. Estoy de vacaciones porque el domingo estoy aquí bien temprano en la mañana haciendo Retro Mix, que es un programa súper especial que hemos diseñado para cállate. Que hemos diseñado para todos los oyentes que disfrutaron de la época de las minitecas aquí en Barranquilla, la gran época del Eurodance, del Happy House, del Hard House y de toda esa música.
3: El síntesis, un programa para viejo, porque yo no estuve ni en el Eurotrans, ni en el Paridance,
1: ni en el
3: Tú tampoco, ¿verdad?
1: No, yo tampoco, la verdad, yo tampoco soy también. Yo me acuerdo es de
0: Alarma, esa canción la bailaste.
1: No.
0: El ritmo va.
1: Yo soy de los cuentos de la cripta para acá, hazme el favor.
3: Sí, señor Bravo, imagínate.
0: Bueno, entonces te invitamos a mí a ti.
1: Que me llenen el cubo de leche. ¿Qué? ¿Viste? El cubo de leche. Así decía los cuentos de la cripta.
0: Ok, yo el domingo estoy a las 7 de la mañana, bien puntual aquí, hasta las 10 para presentar Retro Mix. Y a las 12 del día regreso para enlazar a todas las emisoras Mix en el país: Bogotá, Medellín, Cali, Manizales, Barranquilla, por supuesto, Valledupar, Neiva, porque Neiva York está a modo
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0: El domingo a las 12 del día se enlaza todo el sistema Mix. Y les presento con mucho cariño y con mucho amor un nuevo programa, un nuevo show que se llama Pa los 2000, lo mejor de la música que reinó desde el 2000 hasta el 2015.
3: No.
0: Y el lunes me voy de vacaciones. Sin embargo, voy a estar, escúchame, sin embargo voy a estar los domingos bien puntualito, aunque esté de vacaciones, haciendo Retro Mix y Pa los 2000.
3: Lo bajo de Dolly porque no se puede venir a trabajar.
0: Pues lo haré, para que sepas, mi querido practicante, lo haré desde los estudios de mi casa.
3: En pantaloneta.
1: Y sin bañarse.
0: Y seré un hombre feliz.
1: Rascando.
0: Literal.
3: Y oliendo así que.
1: Ay, qué voz.
3: Así.
0: No seas cochino. Mi querida Samara Haidar, deme buenas noticias para que los oyentes se rían un poco antes del toxicapítulo. Ya está activo el flujo que los oyentes deben iniciar para tener el material que nos enviaron de la seguridad del sitio donde hiciste el ridículo ayer.
3: Tú y yo y todos hicimos el ridículo.
0: ¡Tú! Sí. Te quedaste allá dando lata, dando lidia, fastidiando a las personas.
1: Efectivamente, acabamos de darle toda la oportunidad al practicante de que su ridículo sea más
0: de famoso. Que brilles, de que brilles, de que brilles.
3: Culpa de André que me levantó. No. Cuetazo.
1: Bueno, ¿qué hay que hacer? En nuestro WhatsApp, usted va a enviar las siguientes palabras. Tiene tres opciones para que le llegue el video.
3: Pon algo bonito.
1: Puede enviar escombro.
3: No.
1: Puede enviar la palabra chatarra.
3: Lindo.
1: O por último, practicante.
3: Tú pones practicante y sale sinónimos.
1: Escombro.
0: Mira esa locura del WhatsApp.
1: Chatarra. practicante. Cualquiera de las tres.
3: Bravo, sino, ponlo para ver.
1: Si no le funciona una, pruebe con la otra hasta que le llegue el
3: si
1: video.
3: Si no sabe escribir escombro, si es con Z, si es con mejor, no se enrede, ponga practicante. Como nosotros mira sabemos esa, los oyentes.
0: Mira esa locura.
3: Chatarra, el conche de chompiras.
0: La palabra más escogida por los oyentes es chatarra.
3: Ay, niño. Viste que no se me escribía el combro, viste que son unos brutos.
0: Deja de decirle bruto a los oyentes, sí, respeta.
3: Pero no los viste, ayer dieron la prueba.
0: Además,
3: más
0: ellos son
3: ir a perder la noche con nosotros.
0: Eso no es problema tuyo, ellos son nuestros brutos, ¿oíste? Respétalos.
1: Eso sí es verdad.
0: Son nuestros brutos. Estúpido. Reinaldo, es deprimente que tú cada vez que hacemos un evento de estos nos hagas pasar este tipo de vergüenzas, de verdad. Tú tienes que mejorar, ¿oíste? Tu vida va a ser una completa. Bueno, no mentira, haz lo que te dé tu bendita gana.
1: Pero
0: de
1: tú
0: verdad,
1: te desgastas ahí, bravo. Cierto,
3: eso es por tanto a mi tía reprimirme de hacer cosas. Miren, voy a para los 21 años y todavía nada de nada.
1: Pero ¿y cómo se siente no estar en activo? No, ¿tú eres activo no o eres pasivo?
0: Digo, él es pasivo.
1: Sí, porque él no sé, todavía no ha probado.
0: Exacto, porque su vida es muy pasiva. Tu vida es pasiva porque tú no haces nada en la vida, Reinaldo. Tú, de verdad, niño, tú tienes que ver qué es lo que estás haciendo.
3: Cuando me acuerdo,
0: con
3: me voy para el malecón en que a caminar.
1: Y allá no has visto una pelada que te guste o algo.
3: Uy, allá hay unas viejas con
0: pues claro que le gustan todas, ¿sabes?
3: El tema es la pata de camello esa que...
0: Mira, Reinaldo.
3: El maleculón, le digo yo. ¡Qué poco!
0: ¡Ey, ey, ey!
3: Sobre todo las del cangullón ese que te gustan a ti, Bravo, que son un poco viejas.
1: Y a Bravo le gustan.
3: Con el viejo este Soto. ¿Cómo es que se llama?
1: Álvaro Soto.
3: Ese. El chino ese. La mujer flaquita.
1: La mujer es divina. Kelly, no te metas con su mía, ella es mi amiga.
0: Sí. Es cierto, son amigas.
3: Todas son mías. ¿Por qué no vas a cangullón?
1: No, yo prefiero evitar la fatiga.
3: En el malecón se ven unas cosas.
0: Ella brinca de otra manera.
3: El malecón es pet friendly, señor Bravo.
1: ¿Qué? Yo hago mi propio.
0: Es cierto, ella tiene su canguro propio.
1: Yo tengo mi canguro en la casa.
3: Señor Bravo, ese malecón es pet friendly. Llevan a los morrocuyos ahí.
0: ¡Ey, ey, ey, ey! ¡Reinaldo! ¡Reinaldo!
1: Y también a las mariposas, ¿oíste?
3: ¡Ah, sí, qué poco!
0: ¡Atrapada!
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0: Familia, ya viene el Toxic Capítulo. Está listo. Y está bien tóxico. Habíamos escogido uno, pero los muchachos de la producción dijeron, ey, aquí llegó uno más poderoso. Una señora se metió con la hija del marido y todo el mundo quedó como, ¿cómo? ¿Cómo así? Quédese ahí, ya viene el Toxic Capítulo. Louis León, el rey. ¡Pum!

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1: 8 de la mañana en punto, 8 de la mañana en punto. 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
1: 8 de la mañana, un minuto, 8 de la mañana, uno. 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

0: regreso aquí en el arranque de Mix por Mix Radio, 8:06, 8:06. Mi querida Sammy, pedazo de chatarra.
1: ¿Qué? Me están poniendo el bozal para no decir vulgaridades porque vengo.
0: Sí, Sammy, mami, ayer Sammy ya. De verdad que ayer, si con pasa? Todo lo que dijiste en el arranque live volumen 2 no te alcanzó y todavía tienes restos de la princesita vulgarcita, yo te voy a pedir el favor que te amarres bien ese bozal, ¿oíste?
1: Está bien.
0: De verdad, Sammy, de verdad, mejora, ¿oíste? Mejora. Tú eres una mujer muy bonita, agradable, simpática, ¿pa' qué?
2: Hasta limpiecita se ve.
0: La verdad es que pero sí, no. Ese pelo bonito, no tienes extensiones, no usas pestañas postizas. De verdad, sí. De verdad, Sammy, de verdad, modérate.
2: La teta sí, pero lo demás.
0: ¡Ey, Reinaldo! No. Oye, ¿qué problema contigo, niño? Deja de ser tan imprudente. Deja de ser imprudente, ¿qué te importa?
1: Así que tú eres mujer. Si son tetas mías,
0: ¿verdad? No es un problema tuyo, que eso lo pagaste tú.
2: Y babadito que le tengo.
0: No me interesa.
2: Y ya se vencieron.
0: No me interesa.
1: Sí, ya están vencidas, bravo. Me tengo que operar.
2: Mira, va, mira lo que te viene. Mira, se tiene que volver a sacar eso. Y ay, te va a tocar, va. Ya sea quien es el mamá que le toca.
0: Lo haré con amor.
2: Y lo va a hacer el. El domingo se va a hacer la intervención.
1: Justo el día que queridos, se va a
2: no,
1: casi.
2: Se va el lunes.
0: Queridos amigos oyentes.
2: Recanjo, ¿por qué?
0: ¡Ey, ey, Reinaldo!
1: Me estoy recando la pierna.
0: ¡Y Reinaldo! ¡Pila, ey, ey, ojo!
2: Me están pensando.
0: ¡Vamos! Con el Toxic capítulo ya está listo. Y señores oyentes, si ustedes querían toxicidad, aquí tienen toxicidad. Paréntesis, en un ratito va a iniciar la transmisión porque el señor productor llegó, él llegó más temprano que tú, oíste, solo que estaba haciendo unas cosas ahí arriba, está acomodando
2: durmiendo.
0: Las cámaras, no estaba durmiendo.
2: Sí, Andy, que y me cae que apnea de sueño y me quiero despertar y quiero gritar y no puedo allá arriba, míralo, bueno.
0: Eso es verdad.
1: Y además que los viernes siempre le traes café a todo el mundo y hoy tú nada más hiciste para ti.
0: Él tiene derecho a hacer el café cuando él le dé la gana, no, ¿cierto, señor productor?
1: Que haga lo que quiera.
0: Ahora trae.
2: Va a joder, Rafa.
0: Ya en un momentito.
2: Te van a joder.
0: En un momentito tendremos la transmisión.
1: ¡Ay, palera! ¿Dónde mamas tu palera?
3: Hoy hay palera.
0: ¡Ey!
1: Deja de estar imitando al jefe hoy, te respeta.
0: ¡Ey, Reinaldo, respeta! Te van a votar. Bueno,
3: hoy pago.
0: Familia Mix,
1: pago.
0: 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Si escribe chatarra, basura,
2: bazuco
0: o practicante. Esas son las tres palabras.
1: Sí, sí.
0: Chatarra, basura o
2: todas sinónimos.
1: No, escombro.
0: Ah, escombro.
1: Chatarra y practicante.
0: Ok, si usted escribe escombro, chatarra o practicante, va a poder tener imágenes exclusivas del estado deprimente, deplorable del practicante después del evento de ayer en sábado.
2: Voy a poner escombro.
0: 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Y también es el patrocinador oficial. Gracias. Del Toxic capítulo de hoy.
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5: ¡Ay, mi pendejo!
6: ¿Qué? Hola, Miss, ¿cómo está? Hola, Sammy, ojalá te mejor. Toma mucha mielcita.
7: Sammy,
6: mielcita. Sí. Bravo contigo. Pero bueno.
7: ¿Qué?
6: Tariqueante, ¿cómo está? Bueno, entonces el capítulo mío es...
7: Dale.
6: Tengo 8 años con mi novio.
7: 8 años.
6: 8 años ya. Tuve separada 12 años de mi ex esposo. El caso no es ese. Que ya yo quiero formalizar, organizar, porque ya son 8 años.
7: 8 años.
6: Yo 50, el 56 que vamos a esperar. Pero tiene una hija de 23 años, ya graduada, no quiere
2: la vieja,
6: conseguir trabajo.
7: Ey.
6: El papá la tiene. Un hotel, un confort. Y me imagino que ella no va a querer salir de ese confort. Le digo que le pregunto a él cuándo vamos a vivir. Y me dice un día de esto. Pero yo sé que lo que el que no quiere es pronto margeniar con la niña, con su hija. Ya estoy aburrida, estoy cansada, ya se lo dije. de la situación, solamente nos vemos viernes, sábado y domingo. Porque si vemos todo el día de semana, la niña pone cipote cara. ¿Qué? Porque le fastidia, porque quiere nada más el entorno de ellos dos, no quiere el entorno más.
0: Es difícil.
6: No sé qué hacer. Si termina esta relación, si esto no lleva si no va con Pereira, o sea, la verdad. La amo con toda mi alma, pero estoy aburrido de la situación. ¿Qué me puede ayudar? ¿Qué puedo hacer? ¿Qué me aconseja?
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0: ¿Qué le va a recomendar a la amiga denunciante? Tiene una relación de hace 8 años. Ella es separada hace 14 años. El punto no es ese. El punto es que su nueva pareja, con la que lleva 8 años, tiene una bendy de 20 y algo de años. Y la bendy, cada vez que ella llega a la casa durante la semana, lunes a viernes, monta tronco de cara. Entonces solo se puede ver con su amor, con ese hombre que ella ama, ese hombre que le muerde así detrás de la orejita y le dice: ay, mami, qué rico, cómo va. Como hueles de rico.
1: Hueles como a sudor, mami.
0: Delicia, hueles a sudor con perfume. Hueles, hueles a sol con perfume.
1: Sabes, estás como salada.
0: Entonces solo se pueden ver sábado y domingo. Viernes, sábado y domingo.
1: No, pues ni los niñitos del primaria cuando están en el colegio van a visitar a los amigos así.
0: Entonces ella está diciéndole al man: ha gustado Alberto, ¿pa' cuándo? ¿Cuándo es que nos vamos a...? Tú, yo no sé qué es lo que está pasando contigo.
1: No, amiga, 8 años.
0: ¿Esa hija tuya qué? ¿Qué?
1: Llevan 8 años, ¿verdad,
0: Bravo? Llevan 8 años, sí.
1: Qué tristeza, amiga. ¿Usted qué hace ahí? O sea, ¿qué hace con un hombre que hay 8 años de relación y no es capaz de decirle a la hija: venga, espérese, que esta es mi mujer? Respete. Esta es mi mujer. Respete.
0: Sammy, a ver, solo por generar un contrapeso en ese concepto que tú estás dando, en esa hipótesis que estás compartiendo con nosotros, y si en un par de años la damisela denunciante del tóxico, bueno, no es ninguna damisela, ya tiene 50 años.
1: La señora.
2: La vieja.
0: Y deja de decirle vieja a las personas de 50.
2: Hace fila los primeros días en cualquier banco.
0: A esa edad la gente todavía no se pensiona, ridículo, no.
2: O sea, no está tan vieja.
0: Deja de...
2: Te mandé una foto porque para ver si gana la de anoche que estaba yo. Esa sí sabía.
0: Y el damiselo tiene 56.
1: También está viejo, ¿verdad?
0: Ahí está. Sí,
2: ¿tú no saldrías con un hombre de 56, Amar?
1: No.
2: ¿Y si?
1: ¿Qué pasa? La tocadera de vidrio.
2: Para eso se ponen a dar boleta. Para que
0: es cierto, para eso te ponen a decir
1: allá,
0: que
1: allá, niño,
0: boleta.
1: Allá en la puerta. Ya no voy a ir más, he ido 3 veces ya.
0: No, escombro, papi, ve, entra no, la boleta al, al muchacho.
1: No, porque yo
0: estoy. Sirve para algo, ¿eh?
2: Yo estoy.
1: ¿Le puedes decir al menos que llegue a la puerta?
2: ¡Ey, pendejote, mira!
0: ¡Ey, ey! Deja de.
2: ¿Qué?
0: Vamos a escuchar a los oyentes. ¿Qué le van a recomendar a la amiga denunciante? Hola, buenos días.
3: Hola, buenos días.
0: Buenos días.
3: Los quiero felicitar primero por ese evento, fue espectacular.
0: Gracias, vecina.
3: Súper bien.
0: Muchas gracias.
3: Son lo máximo.
0: Gracias.
3: Y mi opinión sobre el capítulo, el toxic capítulo.
0: La difónica.
3: Es que mi hija, sal de ahí.
0: Sal de ahí.
3: Porque él nunca va a dejar de ser papá. Y no te. O sea, para uno, los hijos son primero. Pero él está muy, muy, muy en las decisiones de su hija. Y uno no debe dejar que los hijos se metan en la vida de uno.
0: Buen punto. Uno no debe dejar que los hijos interfieran en la vida personal.
2: Por eso no voy a tener hijos.
0: ¿No quieres tener hijos, Reinaldito?
1: El productor está diciendo.
4: Yo por eso la mando pan de mi mamá.
1: ¿Quién?
4: La mando a su abuela.
0: A la hija. Ah,
1: pero si tu hija.
2: A la patinadora.
4: Me interfiero.
0: La hija de King va a ser tronco es profesional, ¿viste? Sape la patina y en serio. Y
1: así como nosotros patinamos ayer.
0: Y la
2: arranqueó nice.
0: Y la saludó. Hasta Mariana Pajón y todo. Mariana Pajón, ¿verdad?
1: No voy a decir
2: no,
1: nada.
2: No diga eso, ¿verdad? Sí, vamos a comer.
1: Yo mismo me pongo el bozal.
0: Gracias, Samara.
2: La noche llegué y me
0: Hola, buenos días.
5: Hola, Bravo. Hola, Sammy. Hola, practicante. Bueno, al entonces capítulo. Acabe esa vaina porque eso no va para ningún Pereira, eso no va para ningún lado. El man no se quiere casar. El man ya tuvo casado, ya tuvo ese tormento. Él no va a querer seguir ese cuento otra vez. Él está sabroso de cómo está los fines de semana, bien chévere y listo. Más nada, sin complicaciones. Él no se quiere casar.
0: Y que él ya tuvo ese tormento. Dice: hola, buenos días.
6: Buenos días, Bravo. Buenos días, Sammy. Buenos días, practicante. Ey, esa bendición que vaya y busque marido, hombre.
1: Total.
6: Juicio.
0: Estoy de acuerdo.
1: También esa pelada.
0: Estoy de acuerdo. Hay hombres y mujeres que tienen su bendición, que Dios la bendiga, de verdad, vecina, muchas gracias. Pero ya, ya esa bendita un poquitico grande, yo.
1: Esa bendita ridícula.
0: Ya, ya tiene pelo en el sobaco, ya debe echarla de la casa.
1: Una pelada de 24 años celando al papá porque está con su mujer, una espérame, ridícula.
0: Espérame, espérame. ¿Y tú le llamas pelada a una mujer de 24 años?
1: Una ridícula.
0: Una mujer de 24 años ya está veterana, qué pena. Ya, o sea, ya está a la mitad de su prime.
1: No. Tú eres veterana.
0: Una mujer está en su prime entre los 18 y 27 años. Después ya, ya deja de ser.
1: O sea, tú estás diciendo que yo estoy desgastada. Eso es lo que le está diciendo,
0: no,
1: productor.
0: No, yo no he dicho eso. No. Ya una mujer de 24 años ya es una mujer. Aparte, las mujeres a los 18 años ya son unas adultas. ¿Cuántos años tiene usted, señorita periodista?
7: 24.
1: La señora de Emisor Atlántico.
0: Ya usted está.
1: No, pero ya está.
0: Ya usted está.
7: Pelaitica.
0: Una niña de 12 años.
1: No,
0: de,
1: tampoco, es una de, niña.
0: Por eso una
1: esta
0: niña.
1: Esta niña, adolescente, pelada y mujer. La pelada.
0: Pelada.
2: Pelaitica la mía.
0: ¿Qué?
2: Pelaitica la mía, mi.
0: ¿Cómo así? ¿Cuál pelaitica tuya?
2: Mi hija.
0: Ella. Ah. Sí, ¿cuántos años tiene tu niña?
2: 8 años.
0: Oh, eso una niña. Eso es una pelaitica.
1: Y las peladas, las peladas.
0: No, ninguna pelada. Una mujer de 24 años ya. Una mujer hecha y derecha.
1: Hace parte del grupo de las peladas.
8: Madre.
0: ¡Ey, hey, Reinaldo!
1: ¡Hola, mi buenos madre, días. Te va a jalar la pata en la noche, maricón!
0: Desde la, ¡ey, Sammy!
9: ¡Bravo, papá! ¡Buenos días!
0: ¡Buenos días!
9: Sammy, mi amor, practicante, escombro, chatarra, la buena. El chatarra también vale, también se pesa y se vende. Bueno, con respecto al toxicapítulo, bravo, Sammy.
0: Cuéntala.
9: La verdad, el man la tiene clara. El man no quiere seguir o volver a ese dolor de cabeza de tener a la mujer en la casa. Él la quiere elegir. Así es mejor, así es más tranquilo. Ahora, la señora, ¿para qué se quiere complicar la vida? Deja al man allá tranquilo y lo ve cuando
1: no,
9: se tengan que
1: ver.
9: Ya viven tranquilos. Pero le gusta complicarse la vida. No. Hombre, ya se separó, ya sabe lo que es tener un matrimonio. ¿Para qué quiere otra vez enredarse la vida? Vivan tranquilos. Saludos, chao.
0: Chao, papá. Feliz día. ¿Sabes, Sammy? Hay muchas parejas que cada vez ponen más en práctica ese tipo de relación.
1: ¿Cuál?
0: La famosa relación toalla.
1: ¿Toalla?
0: Toalla, sí.
1: ¿Cómo es?
0: Toalla yo acá.
1: Pero es que a mí me parece jopo eso porque...
0: Ace, o baby. Sea, no, Sammy, verdad. ¿No te bastaron todas las groserías que
1: pero
0: dijiste ayer?
1: Es una vulgaridad. ¿Tú
0: no, eso porque... No. Ponte el bozal, por favor. Gracias.
2: Susi, ponte el bozal.
1: No, pero yo lo que digo es que a mí me parece aburridor que tú dependas de alguien para poder ver a tu pareja. Uno le da ganas de ver al marido de uno todos los días, cogerle así los cachetes, la barriga y decirle, papachito. Entonces, ella tiene que esperar...
2: Bueno, en tu caso no.
1: Ella tiene que esperar hasta el sábado.
0: Mira, ay, deja de estarte metiendo con Samara, te va a cascar esa muchacha de grosera.
2: Mira que anoche lo llevó y cuando supo que alguien sabía, le dio un premio y se la mandó, pues cállate ya, mi y se va. ¿Pasó o no pasó?
1: Sí pasó.
0: Son las 8 de la mañana, 20 minutos.
1: Ayer saqué mi moto robada que tenía encabezada.
2: Sacaron a una vuelta en la moto robada.
1: La tenía engavetadita.
2: La tenía colgando. Tenía como 4 pilas de ropa encima de
1: ojo. Como la bicicleta de Bravo, guarda.
2: Con la toalla ahí.
0: ¡Ridícula!
1: ¡Atrapado!
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0: Quiero manifestar de manera pública. Que a veces los odio.
1: No
0: los
1: tengo voz, pero mira.

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0: Ahora son las 8:31. Sí, 8:31. Muchachos, creo que deberíamos celebrar aquí en la cabina con un desayuno bien chévere, ¿no, Sammy?
1: Desayuno sorpresa.
2: Sorpresa que no hay desayuno.
1: ¿Y por qué no llaman a André en vivo y le dicen?
2: Vamos a llamarlo.
1: Llámalo en vivo tú, practicante, llámalo tú.
0: Tú, practicante, que eres el muerto de hambre. Dile a André, director de la emisora.
2: Pero
0: dile
2: al aire, pero no tengo un minuto.
1: Coge el mío ya. No tiene minuto.
0: Seas pendejo con el Wi-Fi por WhatsApp. Una llamada de WhatsApp.
1: Unos pataconcitos rellenos.
2: ¿Cómo es que se llama él? Pablo Andrés.
1: Le dice que unos pataconcitos rellenos con quesito.
2: Pero,
1: y con
2: pero eso va a llegar como a las 10:30.
1: Pero pila, cállate.
0: ¡Familia! A ver, ya les vamos a repetir el tóxico capítulo. Pero si usted quiere burlarse del practicante, escriba la palabra chatarra en el WhatsApp para que le llegue un contenido. Estamos llamando en este momento al director de Mix para que nos dé la oportunidad de desayunar.
2: Se fue por otro lado de ahí.
1: ¿Qué? Ah, respeta.
2: Él es perniciosito.
0: No, él no es pernicioso, respeta, no, respeta.
2: Papi, si tú lo vieras.
0: No.
3: Pero bueno, es que dice, mañana nos vemos allá a las 6 y tal.
2: Claro, mira.
3: nos manda para acá.
1: Él sabe que lo están llamando papeles.
2: Sí, muy buenos días, por favor, con el señor Pablo Andrés Torres. Señor Pablo Andrés, ¿cómo le va? Le hablamos aquí de Desayunos Anónimos. Queremos saber si usted va a venir hoy con la cuota.
4: ¿Con cuál cuota?
2: La cuota de la celebración de la fiesta de anoche.
4: Unos panes.
2: Sammy no quiere pan, dice el señor Bravo.
0: Sí, Sammy dijo que quiere carne.
1: Con una carnecita molida.
4: Una carnecita morida.
0: Que la princesita quiere carne en rollo.
1: Porque si no, me desacato aquí.
3: Si no, se incapacita.
2: ¿A qué hora viene?
4: Ya voy en camino.
3: ¡Oh! ¡Oh! Con esa voz que quizás se pilló, va a decir que ya viene en camino.
1: Gracias, André, por nada, chao.
2: Tienes una hora exacta para venir.
3: O abandonamos.
0: Pacho, le tienes mucha fe a los borrachos.
1: Aquí me está escribiendo un admirador que quiero mucho y que si nos trae comidas.
2: Sí, dile
1: que gracias.
3: Gracias, André, por nada. Ya no traigas nada. Sigue durmiendo.
1: Y aquí ya mi novio apareció como superhéroe que es de mi vida.
2: Superman, supermantenido, que es lo que.
1: No, ya le voy a decir que lo traiga. Que no va.
2: Está caído.
1: Cuchito, ¿qué? Que nos vas a mandar, cuchito.
2: ¿Cómo?
0: Uy, no.
2: Le
0: no.
2: Dice cuchito. Anda, un señor.
3: Anda, el viejito.
0: Qué desgracia, que
3: ay, que mi cuchito.
2: Anda, uy, se no. Toma el prostatol.
1: Cuchito.
0: Señores oyentes, escuchen y aprendan cómo manipulan estas mujeres. Miren cómo los manipulan. No se dejen manipular.
2: Bola, cállate, pendejo, que nos mata el desayuno.
0: Es cierto. A todos esos hombres que permiten ser manipulados. Un abrazo.
3: Un saludo al puchito de Sammy.
2: Que sea de Snacksy, por favor.
0: 8:34. Amigos oyentes, si ustedes quieren
2: desayunar con nosotros.
0: Dame un segundo, Reinaldito, ya. Está sobreactuadito.
3: Se emocionó con el desayuno. Ay, ¿quién no se va a emocionar?
2: André, ya ni venga. Tómate el día.
0: Ese pelado debe estar más amanecido y ganas con ganas de comer. Es porque el trago lo pone a uno así.
2: Y me pone diondo el peón.
0: Eso también es cierto.
2: Uy.
1: A mí me da
0: familia, si ustedes quieren ver la manera como terminó Reinaldo, el práctico. ¿Cómo es el apellido tuyo, niño? ¿Reinaldo qué?
2: Reinaldo Segundo Rodríguez Pérez.
1: Segundo.
0: Yo siento que él se cambia el nombre cada vez que yo le pregunto el nombre, ¿sabes?
1: No, pero tú también más pendejo que le preguntas el nombre. O sea, de verdad.
0: Eso es cierto, pero es por ser
2: el
0: educado.
2: Segundo es que mi papá era Reinaldo y después cuando nací.
0: No, tú me dijiste una vez un segundo nombre diferente.
2: No.
0: Si usted quiere ver la manera cómo sacaron a Reinaldo José Alberto.
2: Reinaldo Segundo.
0: A Reinaldo II del sitio donde anoche celebramos el segundo cumpleaños del arranque de Mix, escriba la palabra chatarra.
3: ¿Cómo?
0: Chatarra, escriba
1: escombro
0: la palabra.
1: Escombro también.
0: Escombro.
1: ¿Qué? O practicante.
2: O la palabra tu madre.
0: Ey, esas son dos, tonto.
2: Tú no es una palabra.
0: Claro que sí.
2: No, señor. Claro. Tú vienes siendo un apócope de sintaxis meridional. Del español.
0: Deja de meter esa vaina tan temprano. Te tiene el cerebro raro y loco. Escriba la palabra chatarra y le va a llegar un contenido exclusivo que no lo tiene nadie. Para que se ría de la manera como lo sacaron del sitio donde anoche compartimos.
2: Así es, tú es una palabra.
0: 8 de la mañana, 35. En un momentito le vamos a repetir el toxicapítulo y ya regresamos porque vamos a hablar acerca de la tía Chucky, que mucha gente está diciendo, esa no es Shakira. Shakira no tiene la cara así.
1: Yo creo que era Chucky Beca.
2: Dicen que Chucky Beca se parece más a
1: Shakira, que la que mandaron.
3: Mandó a Shakira Neal.
0: ¿Será que fue una doble la que ayer estuvo?
1: Pero ¿son de qué Shakira va a mandar una doble? O sea, ¿son de qué?
2: Pero yo gastritis como a ti.
0: Pero Sammy se
1: yo
0: ve
1: puedo
0: rara.
1: Mandar una doble aquí.
0: No,
2: Sammy. No sabríamos por la nariz que no eres tú. Por el una Reinaldo, nariz nos daríamos cuenta.
0: El Reinaldo respeta a Sammy. ¿Qué ay, está
2: Puchito?
1: No vas a comer una.
2: ¡Puchi!
0: Mira la que te vas a comer.
1: Esta es la que te.
2: Ah, papaya.
0: Esta oportunidad de seguir laborando con nosotros.
2: Frase viejo ese que tienes.
1: Puchito no aparece.
2: ¡Anda, Puchito! Viste, bravo por decirle.
1: Manipulado.
2: Manipulado, viste.
0: Pobre tipo, lo tienen manipulado.
3: O sea, no es mentira, pero. O sea,
1: no
3: que...
1: respeten a mi Puchito.
2: Puchito.
0: Señores oyentes, ya venimos porque vamos a compartir todo lo que están diciendo en redes sociales de la tía Chucky, que al parecer, presuntamente, ella no fue la que cantó ayer. No
5: la
0: se
5: que
0: mueva.
5: Cantó WhatsApp. En la mañana, Barranquilla escucha. 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

0: Son las 8 de la mañana, 45 minutos. Recuerde que estamos en vivo y a todo color.
1: Destruidos estamos.
0: En nuestro usuario en Kick, arroba Mix Radio Barranquilla. Y también estamos en vivo a través de www.mixradio.co. Usted puede vernos en su dispositivo móvil, también puede vernos en su computadora, en su laptop o también en su Smart TV. 8 de la mañana, 46 minutos. Vamos a grabar contenido porque si no el muchacho este que dirige la emisora se molesta, sobre todo contigo.
1: Pero espérate, me pongo una gorrita porque
0: dale,
1: estoy
0: dale,
1: muy
0: ponte bella, Sammy,
1: ¿no
0: ponte bella.
1: Tienes unas gafitas por ahí que me presten, que estoy muy destruida.
0: Una gafa para la niña, una gafa para la
1: tengo. Tú se la quitaste.
0: Vamos a Sammy, aquí hay una gafa.
1: No, bravo, esas gafas son muy grandes. No, que me voy a poner.
2: Póntela, Sammy, póntela para ver cómo se te ven.
1: Vale, no, vale. Parecer un bus de cochofal.
0: ¡Ey, ey, ey! ¡Reinaldo!
1: Parezco un bus de Sobusa.
2: Pues está bien, está bien.
0: Sammy, te ves chévere.
2: Está bien.
0: ¿Te parece a Shakira?
1: Te voy a meter una trompada.
0: Ey, Reinaldo, estás pesado, ¿viste? Tú estás borracho todavía. Tú no estás borracho, tú estás intoxicado, pelado. Sammy, ya, si ¿sí te ves bien?
1: Una gorrita, sí.
0: Vamos, vamos, vamos con toda.
2: Ya, dale. Dios hizo lo que pudo. Hasta donde pudo hizo Dios
1: contigo.
2: Tengo
1: como un aire como a la Shakira, pero Chaquibeca.
3: No, no, alguien más importante.
1: ¿A quién?
3: No, si te parece. Saludo a Anita.
0: Eres una fusión entre Shakira.
4: No, quítate eso, bravo, por favor. Quítate esa vaina.
0: Eres una fusión entre Shakira y Paulina Rubio.
1: Para.
3: Mira.
0: Mira.
4: No, para. Todo lo que hace un pan.
0: Todo lo que hace un desayuno, vale. Todo lo que hace un desayuno.
1: Mira, escucha. Yo no soy esa mujer que no sale de casa y que pone a tus pies.
3: Mira, mira esa delgada línea de Paulina con Shakira.
1: Claro.
3: At the same time.
1: Claro.
0: Vamos a hablar en ese momento acerca de la polémica mundial. Todos los programas de entretenimiento, Telemundo está en la loquera, la gente aquí en Colombia, lo sé todo en Puerto Rico, por todos lados, todos los programas de entretenimiento están hablando acerca de lo que sucedió ayer en el estreno de la Shaki en la apertura del Mundial 2026. Muchos dicen que ella no fue la que montó el show en la tarima principal, que no era ella la que estaba cantando.
1: No, dicen que bueno, por la apariencia física, que desde que llegó Shakira a la prueba de sonido nunca se quitó las gafas, aseguran que estaba más delgada, que se veía un poco la cara extraña. Yo pienso que Shakira sí era Shakira, solo que de pronto está haciéndose unos cambios físicos y de pronto la gente, pues como ella no está publicando todo el tiempo su vida personal, no la reconoció. Sí la vi más flaca. Creo que Shakira debe estar en algún tratamiento.
0: ¿Será que están metiendo las inyecciones esas que se están metiendo todo el mundo para ponerse flaco?
3: Los péptidos.
0: ¿Cómo llaman?
3: Los péptidos.
1: Eso es para adelgazar.
3: Eso no sepa qué es, pero se lo están inyectando. Los péptidos. Y luego, de pronto está con un man que le está dando mala vida.
1: O de pronto está con... No.
3: No.
1: ¿Qué hace?
0: Ella está saliendo ya con alguien, ¿no?
1: Yo no sé, ya sería bueno porque Shakira ella, tiene rato ya.
0: Yo creo que ella está saliendo ya con alguien.
1: ¿Tú dices?
3: ¿Es hombre o mujer?
0: ¡Hombre!
3: Shakira nunca le ha visto una mujer.
0: No. Shakira es heterosexual. Bueno, es lo que yo creo, no
3: le
0: sé.
3: Gusta el tupeiro,
0: ¿quién con su loquera? No sé.
1: Pero yo pienso que...

0: Tú viste las fotos, sí. Ya tuviste el antes y el después.
1: Una vieja. No, de la de Shakira en el momento, no, que no saben si es ella o no es ella. La gente asegura que, sí, se puede, que puede ser Shakibeca. Es que
0: hay una foto, hay una foto en la que no parece Shakira, lo bien. O sea, la Shakira que todos conocemos. O sea, se ve como el mentón, se ve raro, ¿no? Y la nariz también no se le ve. O sea, no parece ella.
2: A mí lo que me ha dado gracia es que Shakira está haciendo cosas que normalmente no hace. Por ejemplo, sacó a bailar a un man ahí.
1: Eso sí me pareció extraño.
2: Sacar a bailar. Ella viene caminando y saca a bailar a un man que estaba como en la logística, en la vaina.
1: Creo que era el hermano.
2: No sé, pero Shakira normalmente nos hace eso.
1: Y la vi, por ejemplo.
2: O ir cantando como en los ensayos. Ella nunca va marcando. Ella nunca va marcando lo que va haciendo. Ella prudente, va viendo, ella sí. Muy pero se le ve muy activa en las manos.
1: Y se le ve muy, muy.
2: Como aprendiéndose algo, exacto, que no había hecho.
1: Exacto. Y se ve muy fingida en algunos movimientos. Sí. Y Shakira es una vieja súper orgánica, súper orgánica.
0: A mí me pareció que se ve también, aparte de lo que tú dices, Sammy, se ve exagerada. Bueno, tú también. Bueno. Se ve exagerada en algunos gestos. Como que. Sí, como que se extralimita.
1: Y también no aseguran que no bailó del todo bien.
0: Es un comportamiento raro.
1: Pero ¿no será que Shakira está enamorada y de pronto está feliz? Y cuando uno está feliz, uno anda por la vida así, bailando, disfrutando, y de pronto está feliz, encontró el amor de su vida. No sé, yo pienso aquí, y de pronto he pelado.
0: No, ese es tu punto de vista, porque desde tu feminidad.
1: Creo que ella está feliz por algo.
2: Están detonando.
0: Desde tu feminidad, tú sí puedes hablar acerca de ese tema. No, yo no sé cómo se comporta una mujer cuando se siente hermosa.
2: Ah, yo no puedo hablar desde los temas cuando uno está así.
0: ¿Acaso tú eres femenino? Tú no eres un hombre.
2: No, pero yo puedo hablar cuando uno está contento, cuando está cayendo.
0: Ah, bueno, eso es diferente. ¿Cómo te comportas tú como hombre cuando estás contento?
2: No, porque usted no me preguntó a mí.
1: Otra cosa que también dio de qué hablar, aprovechando que pito, están hablando de la inauguración, es que Belinda, la gente dice que no fue muy bien vestida a la presentación.
0: ¡Niño!
1: Que Belinda estaba en un jean y una blusa como si fuera para la universidad.
2: Y hizo así, Illuminati así.
1: Hizo la imagen de los Illuminati.
0: Sí.
2: Sí, en plena cámara.
0: Sí, lo hizo.
2: Sí, señora, sí. No, sí, dicen, yo la vi.
1: Sí, yo la vi también.
2: Porque yo me enteré, no se vio en la inauguración.
1: Yo la vi después.
0: Hizo así.
2: Hizo así. A las cámaras.
1: Aquí en Barranquilla, si hubiera hecho así, esto significa otra cosa. Sí,
2: sí, sí.
1: Significa otra cosa.
3: Que va aflojando.
1: Exacto. Ahora preguntémosle a los oyentes: ¿para ustedes era Shakira o no era Shakira? Comenten.
0: Ok, vamos a escuchar también a la audiencia. Amigos oyentes, envíen nota de voz. ¿Cree usted que ayer nos metieron gato por liebre?
1: Y era Shakibeca.
0: Aquí dicen, no fue Shakira. Samara, no fue Shakira. Escriben, anda, aquí. Envíen audio, por favor.
1: ¿Qué fui yo? Están diciendo que era yo la que estaba allá. Señor
0: productor, ¿usted cree que sí fue Shakira o no?
3: Yo digo que sí, sino que la cogieron ya como que
2: acabada.
1: Se veía súper bien con la acabada.
2: Haber salido de una acabada. Relación con Bravo, así, ¿no? En sus últimos.
0: La gente dice que Gerard Piqué es tronco de man tóxico, pero yo lo veo firme con su chiquitica. ¿Cómo que se llama?
2: Todavía está con la muchacha esa, la
0: Clara Chía. Claro, él. El man está contento con su Clara
1: Eso
0: Chía.
1: Es lo que tú dices, nadie sabe la gotera de la casa.
2: Pero uno te tiene que ir contento con tu macho y uno no dice eso.
1: Eso tú no sabes la gotera.
0: Eso dicen.
3: Lo disimulaba ahí, ay, la felicidad.
2: Y me dijeron que habían peleado.
1: Nunca.
2: Me dijeron aquí que dicen, tú jodiste.
0: Aquí.
3: Y hoy es el contentico,
0: Contenido. Aquí dicen, según si era ella, a mí no me consta, pero envíen audios, ¿qué? ¿Tienen miedo?
2: Ay. Esa tosedera tuya que...
1: Me siento mal, Tuto.
2: Siéntate bien si tienes dado la silla. Ay, la silla como era.
0: Yo creo, en algunos momentos algunos artistas han sido, ¿cómo les digo? Han enviado a un doble a ciertas actividades. Algunos artistas en el pasado lo han hecho.
3: Sí, en las películas yo he visto.
0: Han enviado.
1: Yo quiero enviar un doble aquí todas las mañanas. No puedo enviar un doble.
2: Te sale carito.
1: Sale caro.
0: No, amigo, no lo hemos bloqueado. No lo hemos bloqueado. Envía el audio, envía el audio. Ahí solo escribiste chatarra y no escribiste el audio. Por favor, concéntrese en el programa. Gracias.
1: Activo. Él se está metiendo conmigo, bravo. Yo no estoy para
0: Sammy, concéntrate, por favor.
2: Está diciendo que quisiera traer un doble y yo le digo, te va a tocar echarle hueso duro en la nariz porque te yeso
0: canto. Ey, Reinaldo.
1: Él me envidia porque sabe que no tiene mi nariz. Este
2: parece un guardafango esa vaina y va a salir.
1: ¿Sabes qué pareces tú?
0: Samara Hayer es una mujer hermosa, respétala.
1: Y pancha. Y me acepto como soy y que.
0: ¿A ti qué te importa?
3: Sería el colmo, Sammy.
0: Ey, cállate. Te van a azotar.
2: Sí, te vas a decir el chisme ese que hay por ahí.
1: ¿Por qué lo tiro al aire?
0: No,
1: ¿por qué
0: Sammy,
1: lo tiro?
0: No,
1: así
0: no.
1: Que ciérrame el micrófono.
2: Mira lo que vamos a hacer. Lo vamos a tirar al aire.
0: Vamos a terminar el contenido. 5, 4, 3, 2.
2: Mira, este fue el que me encontré anoche allá.
0: Niño. Niño.
2: No, te salvé cuando me dijiste que con esto. ¡Ay, pendejo! Mira, es que. Mira, yo.
0: Cállate. Déjame terminar el contenido. Amigos oyentes, si ustedes creen que Shakira. Ey, Reinaldo, déjame en paz. Déjame trabajar, Reinaldo.
1: Ay, tengo gastritis.
0: Ay, Dios mío. Amigos oyentes, ¿creen ustedes que Shakira sí estuvo en la inauguración del Mundial o no? Dejen su comentario, aquí los leemos. Listo, ahí terminamos. Yo a la mañana 55, ya viene el desayuno. Ya viene el desayuno. 8:55, volvemos.
1: Shakira, era yo.
0: Gracias, Sammy, gracias.
4: Vamos a ver.

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1: 8:59. No quiero venir a chicanear, pero a mí en la casa me dicen que yo soy el crack, pero en realidad la crack del equipo es mi esposa.

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0: regreso aquí en el arranque de Mix por Mix Radio, la emisora que está comandando, y a las 9 de la mañana, 10 minutos, llega el momento de la última repetición. La última repetición del
1: Toxic capítulo de hoy.
0: Pegaste el bostezo.
1: Porque tengo tronco de sueño.
0: Hey, Sammy, me pegaste el bostezo. Aquí está el Toxic capítulo de hoy.
2: Hoy presentamos.
3: ¡Ay, mi pendejo!
4: ¿Qué? Hola, Miss, ¿cómo está? Hola, Sammy, Sammy, ojalá te mejor. Toma mucha mielcita, mielcita. Gracias, mielcita.
0: Sammy. Mucha mielcita.
4: Bravo contigo. Pero bueno.
0: ¿Qué digo?
4: Y.
0: Ahorrachas.
4: Y. Tariqueante, ¿cómo está? Bueno, entonces el capítulo mío es. Tengo 8 años con mi novio.
0: 8 años.
4: 8 años ya.
0: 8 años.
4: Tuve separada 12 años de mi ex esposo. El caso no es ese. Que ya yo quiero formalizar, organizar, porque eso, ya son 8 años.
0: Eso está bien, eso
4: yo
0: está 50, muy bien.
4: El 56 que vamos a esperar. Pero tiene una hija de 23 años.
0: 23.
4: Ya graduada. 23. No quiere conseguir trabajo. El papá la tiene. Un motel, un confort. Y me imagino que ella no va a querer salir de ese confort.
0: ¿Qué?
4: Le digo que le pregunto a él cuándo vamos a vivir. Y me dice un día de esto. Pero ¿qué? Yo sé que lo que no quiere es pronto margenear con la niña, con su hija.
0: ¿Será?
4: Ya estoy aburrida, estoy cansada, ya se lo dije.
0: ¿Qué?
4: De la situación, solamente nos vemos viernes, sábado y domingo. Porque si vemos todo el día de semana, la niña pone si pute cara. Porque le fastidia, porque la quiere nada más el entorno de YouTube, no quiere el entorno
0: la
4: más.
0: Niña. ¿Cómo la trata la niña?
4: No sé qué hacer. Si termina esta relación, si esto no lleva si no va para un Pereira. O sea, la verdad. La amo con toda mi alma, pero estoy aburrido de la situación. ¿Qué me puede ayudar? ¿Qué puedo hacer? ¿Qué me aconseja?
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6: ¿Usted qué haría? ¿Usted qué haría?
7: Como Barro Bravo.
6: ¿Usted qué haría?
7: Estamos muy mal, mi amigo.
6: ¿Usted qué haría?
0: ¿Qué rayos haría usted en los zapatos de la amiga denunciante o en los zapatos de ese hombre que tiene a su Bendy, que tiene 23 añitos, la bebé de los cochos?
7: Ay, no sé, señor, lo que es un bobo.
0: 23 añitos tiene la niña, la tiene en la casa.
7: O sea, un hombre que lleva 8 años de relación con una mujer, que aparte tiene una hija tan grande de 23 años, que diga, no, es que lo que mi hija quiere es lo que se hace. No sea usted tan huevón.
0: Hey, Sammy,
7: no, de verdad,
0: cálmate,
7: bravo, de verdad.
0: Cálmate.
7: Mira, aquí está el huevón tuyo, mira ahí. El huevo tuyo.
0: Gracias, pensé que lo ibas a llevar ayer a la actividad.
7: No, ¿sabes por qué no llevé los huevitos ni el huevo? Porque esos huevitos se hubieran perdido ayer.
0: Eso es cierto, ayer hubo mucha gente también. ¿Qué dijiste?
8: Como los paticos.
7: Los paticos murieron.
0: Oye, sí, fueron poco a poco robándose los niños de la cabina. ¿Ah?
7: No quedó nada de ellos.
0: Es más, ni siquiera el padre soltero está por aquí.
7: No
0: se perdió.
7: Nada,
0: todo se lo robaron. Uy, no, qué gentuza la que entra a esta cabina.
7: De verdad que sí, gente chirrete. Puro chirrete lo que entra aquí.
0: Vamos con los oyentes. ¿Qué le van a recomendar a la amiga denunciante? ¿Qué debería hacer? ¿Acaso debería culminar esa relación? Yo tengo una pregunta para la amiga denunciante. Si está entre nosotros, amiga, manifiéstese. Necesitamos que responda a la siguiente pregunta. Aparezca ahí, amiga, y diga: ¡Hey, soy yo! Quiero saber, Sammy. Uy, Sammy, ¿cómo puedes acostarte sobre ese tipo que huele como a cartón mojado? ¡Uy, no, qué asco! ¡Yeah!
7: Mira, Bravito, voy a poner el micrófono así lejos.
0: Así.
7: Sí, de aquí te hablo.
0: ¿Viste? Ok. Qué gran compañía la que tengo hoy en este programa.
7: Está fuerte.
0: Amiga, ¿dónde está? ¿Cómo soportas ese de
7: Huele
0: ventina?
7: A pura miércoles.
9: Así se la da
7: flojera. ¿Sabes a qué le huele la bandera?
0: ¿A qué huele la bandera?
7: O le huele así como a rincón de perra, mira. Es una cosa horrible.
0: Huele como a gorra de reggaetonero.
7: Verdad. Huele a chito.
9: Coge el chaladito este.
0: Amiga denunciante.
8: Amiga.
0: Pregunta.
8: Amiga.
0: ¿Dónde está la mamá de la Bendy de su marido? ¿Dónde está la madre de ese hermoso ser que tiene 23 añitos? ¿Dónde estará?
7: Eso es una buena pregunta, Bravo. Lástima que ya se va a acabar el programa.
8: Gloria a Dios. Estamos como en cámara lenta, ¿no?
7: Estamos como en menos uno.
0: Pero vamos, vamos, muchachos. Estamos,
7: hay que, así se siente la gente que consume marihuana.
0: Hay que dar la
7: milla. No, así no.
0: Hay que dar la milla extra. Vamos, vamos, vamos.
8: Pero
0: muchachos,
8: bravo,
0: vamos,
8: que ayer
0: vamos,
8: la dimos todo.
7: Ayer la dimos todo.
8: Ayer es como si hubiéramos hecho toda la semana en dos horas.
7: Bravo, exacto. Ya, ya. Yo quiero decirte que estoy así viajada. Ya.
0: Falta un poquitico nada más, Sammy. Un poquitico, Sammy. Vamos, vamos, Sammy, vamos. Falta un poquitico, compañera de mil batallas.
7: ¿Dónde sacas tanta energía, Bravo?
8: me toca. Vaina rara.
7: ¿Tú te inyectas cosas?
8: Pues toma Vitafer, alguna vaina toma.
7: Porque Bravo desde ayer, desde las que llegó a las 6 de la mañana hasta hoy, sigue igual.
8: No se ha bañado.
7: No, sí se bañó.
0: Claro que sí, claro que sí. Vamos, vamos, vamos, vamos. Y si supieran que pronto.
10: Oye, llegó a Samba como a la 1.
7: Llegó a la 1.
0: No, a la 1 estaba aquí haciendo pa'lante y para atrás.
7: Y después de aquí se fue para allá y siguió de largo.
10: Acomodando mesa, silla.
7: ¿A qué la almuerzo?
0: Para que vean. No, almorcé allá en Samba.
7: Entonces Samba sí te dio almuerzo.
10: Ahí, igual, el único que le dio.
0: Fíjate que no, me tocó pagar mi almuerzo.
7: Qué feo, de verdad.
0: Me tocó pagar mi almuerzo.
7: Bueno, vamos a pasar los viáticos.
0: A la dirección de este de este prestigioso sitio, cualquier colaboración, gracias.
8: Primero llegan las primas, madre.
7: Oye, bueno, nada de las primas.
0: ¿Qué le van a recomendar a la amiga denunciante? Es increíble. A ver, estamos experimentando en este momento, no sé si ustedes allá en casa, pero al parecer, presuntamente.
8: Se cayó Instagram.
0: Facebook, Meta. Instagram. Y WhatsApp están caídos.
7: Sí, están todos caídos.
8: La casa Meta está.
7: La casa
8: caída.
7: Meta está. La seguro casa están meta. Actualizando y están haciendo algo.
0: La casa Meta está caída.
8: En estos momentos es Meta está como nosotros, no queremos.
7: Estamos aburridos. Yo creo que Meta hoy también está aburrido.
8: Sí, ellos como que fueron ayer al baile. Bueno, aquí llega el final.
7: Y así se acabó. Gracias. Gracias por venir, gente. Increíble. Espectacular.
0: Son todos.
7: No busquen
8: ahora
7: más.
8: Cantemos el arranque como anoche.
7: El arranque. Todas las mañanas de Pongo.
10: Vamos a poner un episodio viejo. ¿Para qué hacemos esta enemiga? Vamos a poner un episodio viejo y ya.
7: En el programa.
0: No. Sammy, ¿qué te pasa?
8: Sammy, está drogadita.
0: Ey, Sammy.
8: Ella está tan Bartola hoy que se me ha recostado y ya no le pegue el olor.
0: Es cierto, Sammy.
10: Está como en ayuna.
0: Yo creo que tiene COVID, se le fue el olfato.
7: Y empiezo mi día para ti.
10: Estuvo buena esa. Sammy, la viniste a pasar aquí.
8: Mira, Puchito, venga.
7: Para ti,
8: tráele leche.
0: Sammy.
8: No, del
0: Sammy,
8: pote.
0: Sammy. Ey, tú.
8: No, yo voy a decir.
0: Tú, no. Sammy, no, no. Sammy, modérate.
7: No voy a decir nada.
0: ¿Seguro?
7: No voy a decir nada.
0: Bueno, dale.
7: Ya, me puse el bozal ya.
0: ¿Qué vas a decir, Reinaldo?
8: Que le traiga leche, porque los marihuaneritos de por la casa, cuando dicen que mierda, cuando me pillan en la casa me pongo un poco de leche y se me baja rápido la cuestión.
0: Qué bonito lo que aprendes en la calle.
8: Entonces no salgo.
0: Qué bonito lo que aprendes.
8: Quiero que traigan leche.
0: ¿Con qué?
10: Ey, Sammy, esa es la segunda fase. Esa es la segunda fase. La de...
0: Que le cae la risueña.
10: Sí, sí.
8: ¿Cómo tú sabes qué?
10: Ah, no sé, lo vi en TikTok.
0: Oiga, ya. Definitivamente sí está caída la casa Meta, está caída.
7: Está caidísima.
0: Está caída. Instagram, WhatsApp y también Facebook están caídos.
7: ¿Cómo recógela?
0: Ey, Sammy, ¿qué te pasa?
8: Recógela, cuidado.
7: Se cayó, recógela, bravo.
10: Falta que se caiga el Kik.
8: Ah, no, Kik. No, Kik. Porque no pertenece a la casa Meta.
0: Así es. Mi querida Samara Haidar, vamos a la conclusión. Después del Toxic Capítulo.
8: Después Saulito no nos puede ver en Kik.
0: ¿Qué le va a recomendar a la amiga denunciante del tóxico capítulo de hoy?
7: Amiga, salga de esa relación de verdad, porque sinceramente si usted lleva 8 años en una relación donde la prioridad no es usted, sino los hijos, que algún día los hijos se van, ¿ah? Eso es algo importante que usted tiene que saber, hermano. Usted quiere a sus hijos, pero por encima de sus
8: hijos. Ella está en piloto automático, ya no está diciendo esa, ¿viste?
10: Está en modo avión.
8: Está hablando lo que no es.
7: Yo estoy diciendo lo que es.
8: Porque está hablando la conclusión de un tóxico capítulo pasado.
7: Porque mira que los hijos se van y okay, te quedas tú solo.
0: Es cierto.
7: Eso es cierto. Mi mamá lo decía, los hijos se van y queda uno solo. Entonces uno tiene que cultivar una relación bonita para que cuando los hijos ya abran vuelo, usted se quede con su viejita abrazadito.
0: Eso es cierto.
7: Pero algo ese le hombre pasa, no claro, quiere eso. Ese hombre quiere que la hija esté contenta y la mujer que vaya y...
0: Cálmate.
7: Bravo, ya, esa es mi conclusión.
0: Gracias,
8: ya Samara, no vas a participar más.
7: No quiero participar más porque siento que la voy a cagar. Hey.
0: Dios mío.
7: De verdad, bravo. Sammy, hazlo por mi bien, por mi imagen.
0: Sammy. Yo estoy tratando de cuidar tu imagen. Tú eres la que no te ayudas.
7: Es importante que la cuiden.
0: Es cierto, yo la estoy cuidando. Estoy cuidando tu imagen. Hola, Sammy, buenos días.
11: Sí, bravo. Bueno, un ratito, buenos días, Sammy.
0: Buenos días.
11: Practicante huele a cagullita de mono. Bueno, ahí el problema es...
8: Anda, la boleta de la...
11: El señor. Si él hubiese querido algo en serio hace rato, ya se hubieran ido a vivir todos juntos.
0: Eso es cierto.
7: Así es.
11: Felicitaciones por ese programa de ayer.
0: Gracias. Gracias.
11: Excelente programa.
7: Tan bello.
0: Gracias, mi hermano. Gracias por ir a perder el tiempo con nosotros. Eso es verdad. Si él quisiera una relación seria con la señora denunciante de 50 años, ya le habría dicho a su Bendy: bueno, mijita, usted ya tiene 23, va a cumplir 24, casi. No,
7: y si quiere seguir viviendo aquí, pues tiene que acatar lo que yo hago.
0: Porque... Yo siempre he dicho que un ser humano que después de los 20 años aún vive en su casa, pinta para un completo o una completa muérgana.
7: Ay, pero los 20 no.
0: Espera. Si usted a los 21 años todavía, eso es lo que pienso yo. Usted no tiene que pensar como yo, usted puede pensar lo que usted quiera. Yo creo que un ser humano después de 20 años ya no debe estar en la casa de los papás.
7: Yo me fui como a los 24, 25, más o menos.
0: Entiendo que la economía por esos días cambió hace un par de décadas. Está un poco más denso poder mantenerse ya viviendo a solas. No es tan sencillo quizás como unos 20 años atrás o quizá una década atrás. La renta está costosa, la alimentación está costosa, el transporte ni se diga, la gasolina cada día sube más. Yo entiendo eso, pero es que yo creo que una persona que viva a los, no sé, 27 años, 28 años todavía con papá y con mamá, para mí ya es un muérgano.
7: Al menos que esa persona ayude a su papá y a su mamá. Porque hay situaciones. Por ejemplo, yo vivía con mis papás, pero yo aportaba a la casa.
0: ¿Cuánto aportabas aproximadamente?
7: Yo pagaba los recibos, ponía para la comida.
0: Yo también en un tiempo viví en casa de mamá y yo no permitía que ella viera ni un solo recibo.
7: Por eso.
0: Apenas llegaba, ¡pum! Ya se apagó.
7: Y a la final hay hijos que se terminan convirtiendo en ayuda también para la casa. Pero hay unos, sí, que se vuelven
0: un... Hay unos, como dice un amigo cachaco mío, huevón, se agarra, usted no pone nada en su casa, marica. A ver qué dicen por acá. Hola, buenos días.
12: Hola, Mr. Bravo. Sammy, practicante. Tengo una pregunta.
0: A ver.
12: O sea, ella quiere vivir en la casa del man. ¿Dónde vive ella? Porque ella no se lleva el man para su casa.
0: Ok.
12: Y el man deja a la hija donde vive.
0: Okay.
12: Y ella feliz y contenta.
0: Ok, buen punto. Qué lástima que la señora nunca apareció, pero ese es un buen punto. Y si ella tiene tantos deseos de vivir con ese hombre que le da su detonación espectacular, ¿por qué no le dice: ay, papi, ven acá, yo te voy a decir una cosa, mi amor, yo te amo tanto que quiero que te vengas a vivir conmigo. No te preocupes, deja a tu hija allá, ella que se queda allá en su casa, tú vente conmigo, mi amor. ¿Por qué no le dice eso?
7: No sé, bravo, porque ese señor no quiere nada con ella.
0: ¿Tú crees que él no quiere nada?
7: O sea, él quiere nada más vacilar y... Al menos que, vuelvo y digo, que tal que la hija lo mantenga. Nosotros no sabemos cómo quedaron muchas preguntas ahí.
0: Sí, nos faltó información porque la señora denunciante del toxicapítulo
7: desapareció. Entonces,
0: ¿para qué? Es cierto, desapareció. Se la llevó el gueregüere. Se fue por donde le dio su bendita gana. Conclusión de este amable compañero de la señorita Samara Haidar. Hola, buenos días, me dicen Mr. Bravo.
7: Yo, buenos días.
0: Mi amiga, yo le voy a decir una cosa si está escuchando. Primero ponga todo en orden. Tenga esa conversación difícil que quizás no ha tenido con ese sabrosarango que la detona a usted de manera espectacular. Pregúntele, bueno, mi niño, venga, ¿tú qué es lo que quieres? ¿Quieres seguir viviendo con la hija tuya o quieres vivir con este espectáculo de mujer? Y ya, sabrá, según lo que él responda, lo que...
7: Sí, tiene que confrontarlo.
0: Venga, niño, ¿tú qué es lo que quieres en la vida? ¿Tú quieres tenerme a mí nada más de fin de semana o qué pedazo de ridículo?
7: Está muy viejo uno para andar en eso, hermano. Uno está una señora de 50 y pico y el otro también.
0: 50.
7: ¿Y el otro 50 y cuánto?
0: 56.
7: Entonces, imagínate, no, que solo nos podemos ver los fines de semana. Eso se ve ridículo, Bravo, de verdad.
0: La verdad es que sí, sí.
7: De verdad.
0: Mi amiga, toma una decisión porque... La hija va a seguir siendo la hija durante siempre, claro. Y si él quiere seguir con su hijita, con su Wendy, que no es ninguna hijita, voy a los 23 años ya una mujer adulta, ya una mujer hecha y derecha, aunque que está joven, joven, con lo que saben los pelados hoy en día, niño, lo que sabe un pelado de 17 años hoy día.
7: Con lo que ellos ríen, yo lloro, mamá, yo lloro.
0: Y va uno a ver y es verdad. 9 de la mañana, 26 minutos. Nada que llegue el desayuno.
7: Ya viene
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0: Se llama Tuyo y Nada Más. Carlos Vives sonando aquí en Mix Radio. Luego de esa canción se viene el final de este programa, de este programucho.
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0: Venimos con sorpresas, así que no se muevan, ya regresamos.

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4: Bravo, llegó el desayuno.
3: 9:41.
4: Llegó el desayunito, Bravo.
5: Está sí, delicioso.
3: Ya lo noté. Con la boca llena no se habla, ¿viste, Reinaldito?
5: Y tengo la boca llena de pehuevo, ¿cómo hablo?
3: Pues no hables, entonces.
4: No hables.
3: Oigan, el tema de Bless, ¿lo tienes claro, Sammy?
5: Sí, qué canciones tan bacanas.
3: No seas pendejo. A Bless lo imputaron.
6: ¡Anda, me cortaron la papita!
3: ¡Ey, Reinaldo, no! Eso es amputar, no. Lo imputaron.
4: Se imputó.
3: No, le imputaron cargos porque al parecer, presuntamente, se puso de loquito a hacer cosas que no debía porque le estaban. Mira, aquí hay una.
4: Esta es la tuya, productor.
5: Esa es la de Andrés, no es la goma.
7: No, ¿te la mordiste, qué?
3: No, yo no he mordido nada. Al parecer, presuntamente,
5: es la de Andre.
7: No te vayas a comer la de Andre.
3: Al parecer, Bravo, presuntamente.
5: No te comiste la tuya, no te vayas a comer.
3: Nada.
5: No.
3: Yo no he comido nada. Yo no he comido nada.
4: Hoy hay palera. No quiero ni brincar. Hoy hay palera.
3: Hables.
5: El director que siempre viene a Marisa.
4: Cállate, que está hablando algo de Bless.
3: Hables. Mira, Reinaldo, me tienes cansado, me tienes la vida aburrida. Deja. Hables, lo están imputando porque al parecer, presuntamente, secuestró.
4: ¿A quién?
3: Escucha esto, secuestró. Y también.
7: Bravo, de nuevo que no grabé.
4: ¿Estás grabando eso?
7: No,
4: estamos grabo. Comiendo empanada.
7: Ah, bueno.
3: No, no, se vería chévere. Al parecer secuestró, eso dice la gente que lo está acusando, que secuestró a, creo que a otro artista, y le estaba diciendo, niño, dame el favor, firma aquí, porque tú no nos conocías a nosotros. Nosotros somos calle,
4: parce.
5: Sí, es lo que iba a decir, no sé. Tú no conocías a nosotros, Balma, huevo.
3: ¿De dónde es Bless?
5: Naguara.
4: De aquí.
3: Aquí Barranquilla.
4: Paisa. Ah, pues es que tú hablaste como venezolano.
3: Ah, bueno, vamos a meterle paisa entonces. Mi mal paisa, por supuesto, ¿no? O sea, yo no soy paisa, imito muy mal a un paisa. Parce, vení, weón. Tenés que firmar aquí honor. Porque dicen acá rato así, ¿no?
5: Ese paisa es como montañero, ¿no?
4: ¿Y tú qué crees que Bless?
3: ¿Y tú qué crees que Bless qué es? Estrato 6, ahora es que tiene plata.
5: Hablo de un paisa ya maduro, viejo, de carrera, uribista.
4: Parce, pues, me firma acá, weón.
3: Weón,
4: trabajar y trabajar.
3: Vení firma aquí, weón, porque si no te pelamos con honor. Entonces el tipo decía, no, yo no voy a firmar eso, que no sé qué, y terminó embalándolos.
5: Uy, rico.
3: Y qué embalada la que les pegó. Ahora la fiscalía los está imputando por secuestro extorsivo.
4: Ay, madre, se le va hondo a Bless.

0: ya nos podemos despedir.
1: Yo creo que hay que decirle a André que si traiga desayuno, esta no alcanzó.
0: Aquí hay más deditos.
2: Aquí hay deditos.
3: Cálmate, sí. cálmate. Ahí hay más comidita. Come, más muerto de hambre. Come.
1: ¿Hablando conmigo o con el practicante?
3: No, con el practicante.
1: Ay, me sentí identificado también.
0: Dejen una empanada, André.
1: Yo me sentí identificado también.
3: ¡Qué lindo programa! ¡Hola!
4: Bravo, di la información bien. Fue que secuestró al imitador de él. Que lo secuestró y lo hizo firmar para que no lo imitara más, ni hiciera contrato ni nada.
3: Ah, ok. No, pero yo dije que estaba diciéndole a un tipo que firma.
0: Firma aquí,
3: como parce, como usted no firme, usted nos conoce, parce. Nosotros somos bien nea y tal. Y al pelado Bles, al parecer, presuntamente, se le podría ir hondo, muy hondo. ¿Qué tan cierto es que vayan a la cárcel? No lo sé, pero las autoridades están hablando.
0: No era algo de Pirlo, no.
3: De que podría.
2: El jugador de la Juventus.
3: No. Al parecer, la fiscalía está pidiendo varios años de cárcel para Bles y para el otro panita que estaba con él. Creo que es el manager.
0: Según lo que yo estoy averiguando, la persona que él presuntamente secuestró, que es la denuncia que presentan a las autoridades, se llama Andrés Galindo Navia. Yo no sé si esa era la persona.
3: Y aquí están diciendo que Bles no es paisa, es de Bogotá.
0: Dice que Iván Andrés Galindo Navia es un empresario y representante artístico colombiano, conocido principalmente por ser el manager del cantante urbano Pirlo.
2: Claro, por eso, ¿cómo se llama él? ¿Galindo? ¿Cómo?
0: Iván Andrés Galindo.
2: Hermano de Mónica. Sí. Mónica Galindo.
3: Reinaldo, sí, qué chiste tan
2: saludo a
3: qué chiste
2: Galindo
3: tan patético.
0: De
3: qué chiste tan patético. ¿Ya te parece al poco de humoristas que dicen los chistes todos pero los días, si ya, los mismos chistes, y al final le dicen una vulgaridad para que la gente pueda reír?
0: Ojo, porque dice que ampliamente se conoció a los medios después de presentar una denuncia, esta persona que les menciono, contra Bles, en el que aseguró haber sido, espérate,
3: déjala,
0: haber sido retenido y amenazado junto con Pirlo y otros integrantes de su equipo tras la grabación en Medellín. El caso continúa en investigación y partes han sostenido versiones opuestas de lo ocurrido. O sea, según lo que estoy leyendo, a quien secuestraron presuntamente fue al manager y a Pirlo.
3: Y al pelado.
0: Es lo que tiene que ver con Pirlo, es con Pirlo.
3: ¿Para qué se ponen esas loqueras? Yo no sé si Bles es de Bogotá o de Medellín, la verdad no sé.
0: Lo que sí es que la tiene dura.
3: La tiene. ¿Cómo?
0: O sea, la situación la tiene dura.
3: Okay.
2: Se puede ir preso. Se puede tirar un Anuel.
3: Perfectamente, sí. Podrían guardarlo unos añitos si le llegan a demostrar que lo que hizo fue de lo que lo acusan.
2: 9
3: de la mañana, 48 minutos. ¡Nos vamos!
2: ¡Gloria a Dios!
0: ¡Ay, por
2: y nada, que André llegó!
0: Ella viene en camino, me dijo que no comieran en la cabina. Yo les estoy diciendo que no coman en cabina.
3: Es cierto, dejen de comer en la cabina.
2: Es malo.
0: Era mi doble como Shakira.
3: ¡Chao, chao! ¡Hasta el lunes! ¡Ah, no! ¡Hasta el martes!
2: Y saben que va a pasar el martes, ¿verdad? Hay una nueva administración, y en esta administración sí va a haber seriedad.
3: Es cierto. A partir del martes la administración le corresponde a la señorita Samara Haidar.
2: Porque va a haber un cambio, así como va a haber en el país, va a salir el malo y van
0: a
2: quedar los
0: malos.
5: Se acabó esta vaina.
3: No, para nada. Samara Haidar, que Dios te bendiga.
0: Gracias,
3: ¿viste? Que te llene de fortaleza y que manejes el barco como bien lo sabes manejar.
0: Ok, gracias.

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2: En Mix 103.9 son las 10 en punto.
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0: Dímelo, Flow, ¿qué está pasando? Buenos días.
1: Buenos días para ti, André, para todos los oyentes de Mix Radio, la emisora que comanda en toda la ciudad. 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
2: Esto se jodió, Blue.
0: Cayó bien la cortina ahí. Yo Mendoza, mete mano. Vamos a tratar de recuperar conexión con Flow para darle la información completa desde la CUT, porque es bien importante para ti que deseas

0: 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Ok. Puedes venir hasta la calle 72, número 4837. Debes venir con la aplicación de Mix, escuchando la emisora a través de la aplicación. Y de una, te entregamos las boletas que necesites. 2, 3 y hasta 4, ¿vale? Ahora sí voy a hacer contacto con Jay Flow desde la CUP, con nuestros amigos de Orilla, para que nos termine de contar todo lo que está pasando en esa mañana en modo Mix. Dímelo, Flow.
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1: ¿Qué dice la people? La gente pregunta que a qué hora puede venir por las boletas. A la hora que le dé chance, ¿listo? Desde las 8 de la mañana hasta las 7 de la noche. 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
1: Clasicote, hoy viernes en modo Mix con Mix Radio.
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1: Voy a hacer contacto con J Flow nuevamente desde la CUP con nuestros amigos de Bría, porque tienes mil razones para estudiar, para prepararte, para alcanzar tus sueños en la CUP con Bría. Dímelo, Flow.
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0: Son las 11 de la mañana, 8 minutos en Mix Radio. 11, 8 minutos en Mix, la emisora que está comandando.
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0: Estamos en el viernes.
1: Esto se jodió.
0: Bueno, la gente sigue llegando por muchas bolitas del fanzón de la Federación Colombiana de Fútbol. Va a estar habilitado para los partidos de la serie y el, pr-

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tema de la inauguración parece que no gustó mucho. Pasaron muchas cosas ahí que la gente realmente no comparte. Bueno, aparte de la gente inventando que no era Shakira, y la gente se inventó.

0: La señal que hizo Belinda al momento de ingresar a su presentación fue la imagen de los Illuminati.
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0: Del ojo que todo lo ve.
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0: Hizo la.
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0: la figura de la pirámide y puso su ojo allí en toda la mitad.
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0: Todo el mundo está cayéndole a eso. No, esa es la figura Illuminati. Aparte de muchas cosas que pasaron. Por ejemplo, al principio.

La inauguración de la Copa del Mundo en modo mix. Te voy a contar el número exacto porque la cosa estuvo...

600 millones de personas conectadas viendo el Super Bowl, mientras que la inauguración de la Copa del Mundo tuvo 1.2 billones

viene para ti, para atrás. Alguien me pidió una canción hace un ratico. Y yo dije, bueno, vamos a hacer algo. Vamos a someterla a votación. Y la gente decide que suena, pues la colocamos. Quiero que la escuchen bien, quiero que la escuchen bien, quiero que la escuchen bien. A ver, a ver, a ver, a ver, a ver, a ver, a ver, a ver, a ver. Dale play, DJ.

0: y ponla a correr, mi hermano.
1: Ay, güey.
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1: 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Vamos a pedir 5, llegaron como 100. Hola.
4: Hola, Andrés. Claro, completa

0: Andrés.
1: Eso va, eso va, eso va, eso va. Hola.
2: Dímelo, dímelo, Andrés. ¿Quieres decir Silvestrazo y yo, Andrés?
1: Sí.
2: Con moral.
1: ¿La tiramos qué? ¿Sin miedo qué? El que tenga miedo que no nazca.
3: ¡Déjala correr, Andrés! ¡Déjala correr! ¡Que provocan esta pala!
1: ¿Quién soy yo para decirle no a los oyentes de Mix? ¿Quién soy yo para negarles la posibilidad de escuchar esta canción en Mix?

0: Esta canción es perjudicial para el hígado.
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0: Esta canción es mala, pero mala para el hígado.
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0: Esta canción la presentaba Dani allá en la Olímpica, ¿eh? ¿Cómo la presentabas tú, Dani? La presento esa vaina aquí.
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0: ¿Cómo presentabas tú esa canción en la Olímpica? Allá, allá, allá.
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0: Dani Díaz.
2: A ver, a ver, a ver, a ver.
0: ¿Cómo era la vaina de esa época? ¿Cómo era la vaina?
2: No, imagínate, ya se me ha olvidado un poquito. Créame que sí. ¿Ah? La que se llama La Mentira es así, Silvestre Dangón en Mix 103.9.

0: Y así que no se extrañe. ¿Que esa gente está loca? Sí, estamos locos. No hay problema.
1: ¡Hey, Andrés!
0: ¡Soy Valdemaro!
1: ¡Estás loco!
0: ¡Eso dicen, bro! ¡Ay, amor!
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0: 12:09 en Mix Radio.
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0: puente y toda la cosa. Este fin de semana trae puente, ¿eh? Sí, ¿eh? Trae festivo. Sí, sí, sí, no estoy desinformando. Trae el lunes festivo. Así que, mi gente, es como si la vida te dijera, coge, ahí tienes más tiempo libre. Toma, ahí tienes un fin de semana largo para que lo aproveches. Y obviamente la música la pone Mix Radio. Aquí voy llegando.
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0: 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Me voy a llevar a muchos oyentes para que se vayan al partido de la Selección Colombia y en el Fan Fest. Pantalla gigante este próximo 17 de junio. Para que vayan a ver el primer partido de Colombia en el Mundial. En ese Fan Fest que vamos a tener con la Federación Colombiana de Fútbol para oyentes de Mix Radio. Vamos a pagar por ti con el Money Mix, tus boletas. Así que pilas, trabajándote la aplicación de Mix Radio. Y ya te voy a contar lo que tienes que hacer. Por ahora nos vamos.

0: Pero antes de eso, antes de irme con más música, yo les dije al inicio que traía boletas para que se vayan este próximo 17.
1: Y prendan.
0: Esto viene siendo este próximo miércoles.
1: La tele, ¿no?

0: como Carlucho diga.
1: 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Te vienes hasta acá, dices, hey Orly, ya. Aquí estoy. Tengo mi aplicación de Mix Radio. Estoy escuchando Mix por la aplicación. Voy a pagar por ti boletas para ti, tu cómodo amigo. Para que se vayan al Fan Fest de la Selección Colombia. 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
1: En la UOL, Ryan Castro, el que ayer hay que decir que la dio toda ahí en la inauguración del Mundial. Bueno, pasaron varias cositas ahí en la inauguración del Mundial. Una, que J Balvin aprovechó e invitó a su show, a su presentación, a Ryan Castro. Eso habla muy bien de ese par, de la amistad, de la lealtad que hay, de la unión que hay entre ese par. Le fue muy bien, le fue muy bien. Otra cosa que pasó en esa inauguración ayer del Mundial, por ejemplo, y esto sí yo no sé de dónde sacó la gente eso, ustedes me dirán, que Shakira no era Shakira, ustedes han visto eso. Hay gente en redes sociales diciendo que la persona que se presentó ayer como Shakira no es Shakira, que se veía diferente. Ay, Dios mío. Yo estuve viendo los videos. O sea, tú a Shakira, no sé.

0: pronto se hizo algo. O sea, se iba a presentar en la inauguración de un mundial. Es más fácil pensar que de pronto si se veía algo distinta fue porque se hizo algún tratamiento, algún, no sé, es lo primero que pensaría yo. No, que no, esa no es Shakira. Esa es otra que estaba reemplazando a Shakira. Y ojo que a mí me gustan las teorías así conspiranoicas, las conspiraciones. Pero no, la fácil es pensar que quizás se hizo algo en la cara. ¿Sí o no? ¿Qué dicen ustedes? Pero ahí hay un montón de contenido en redes sociales hablando de por qué la que se presentó ayer no era Shakira, que era otra. Ay, Dios mío, las redes sociales nos van a volver locos. ¿Qué onda, modo mix? Hola.
1: 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Hey, Orly, sí, Orly. Pero ve acá, solamente llega con la aplicación y listo.
0: Ah, okay. Facilito, mira, estoy pagando a esta hora con el Money Mix boletas para que te vayas este 17 de

0: Mix Radio Colombia. Llegas hasta aquí, te asomas a la ventana, me dices, Orly, mira, ve, aquí tengo la aplicación. Estoy escuchando Mix Barranquilla desde la aplicación oficial Mix Radio Colombia. Y listo, ya, yo salgo y te entrego tus boletas para ti, tu grupo de amigos. Facilito. Así que me voy con esta canción para que todo el que ande por aquí, para que todo el que ande por la calle 72 con 48, se venga de una mientras suena este tema de Tito el Bambino, el patrón. Es viernes, la que comanda está el aire. Pa'lante y para atrás en modo
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6: Una de la tarde en punto en Mix Radio.
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0: Todo puede sonar en este viernes, en este Palante y para atrás. 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
1: 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Bueno,

0: Mascarita también, en modo mix. Te saludaba por ahí. Dicen por acá, hola Orly, buenos días. Estoy en modo mix. A ver, ¿qué preguntan por aquí? Bueno, no le entendí bien ahí a nuestro oyente. Vamos a ver. Dice por acá, hola Orly, dale play a una vaina loca. Ok, va para esa. ¿Quién anda en modo mix? Hola.
1: Listo, gracias. Orly, tengo en mente una canción para atrás.
0: ¿Cuál?
1: Llamado Emergencias de Daddy Yankee. Me gustaría dedicársela a mi hijo Abraham David.
0: Okay.
1: Él sabe que yo lo recuerdo. Cuando él estaba pequeño le gustaba mucho esa canción. Me gustaría dedicársela y pues obviamente escucharla. Gracias.
0: Dale, ahora que nos vayamos para atrás, le damos play. Qué lindo. Dice por aquí, hola Orly. Ah, mira, me están mandando fotos, oyentes ahí ayer, que estuvieron en el arranque de Mix en vivo, el arranque de Mix Radio. La pasamos increíble. Hay mucho contenido para que vayan y lo vean. Arroba Mix Radio Barranquilla, para que dejen su like, su comentario. Hay unos videos del practicante que nunca pensamos que iba a llegar a ese nivel, el practicante, ¿no? Dios mío. No, no, no, qué vergüenza ese practicante. Vayan y lo ven. Arroba Mix Radio Barranquilla. Y pilas, los que quieren boletas para el Fan Zone de la Selección Colombia, vénganse para acá con la aplicación de Mix Radio.

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2: Ese es de unas canciones, de esas canciones que tienes que cantar cuando suenan, que no hay forma de evitarlo. Es viernes, va comenzando esta tarde, pa'lante y para atrás al aire por Mix Radio. Y hey, en este momento les quiero contar que están llegando oyentes aquí a la ventana de Mixer Radio. Se vienen para acá por sus boletas para irse este próximo

primer partido de Colombia en este Mundial 2026. Tengo boletas para ti y para tu combo. Lo que tienes que hacer está bien fácil. Te vienes hasta acá escuchando Mixer Radio a través de la aplicación Mixer Radio Colombia en tu celular. Y te doy boletas para ti y tu grupo de amigos. Voy a salir en este momento porque hay oyentes allá afuera que ya llegaron hasta acá.

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Ok, está bien. Está pidiendo plan B por aquí. Saludos para Gustavo, que manda fotos también, que estuvo ayer ahí en el arranque de...

0: con esta canción me voy despidiendo y ya minutos va a estar Samara Haider también acompañándolos en el mixeo en este viernes por Mixer Radio. Me voy a la pausa. Pausa cortica. Ya lo saben, van a poder llegarse hasta acá, venir hasta acá, hasta Mixer Radio en la calle 72 con 48. Si vienen escuchando Mixer Radio en la aplicación de su celular, en la aplicación que pueden descargar en su celular, aparece como Mixer Radio Colombia. Bájala ahí, dale play a Barranquilla, vienes hasta acá, hasta Mix, y el Money Mix va a pagar tus boletas para que te vayas a la Fan Fest, al Fan Zone de la Federación Colombiana de Fútbol, para que veas el partido Colombia-Uzbekistán en modo Mix en pantalla gigante, ahí en el Malecón, el miércoles 17. La emisora que comanda, así que vas a poder seguir llegando por acá toda la tarde, ¿eh? Con el Money Mix, con la emisora que paga por ti, Mixer Radio.
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1: En Mix 103.9 son las 2 en punto.
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1: Don Dani, Dani Fornari, Looney Tunes.

0: Buenas tardes. Ay, Dios mío, que son estos trancones tan horribles. Pero bueno, ya estoy aquí para decirles bienvenidos a el mixeo del fin de semana. Ya con un poquito de voz más recuperadita. Señores, quiero que sepan que después del arranque de mix ayer quedé low battery. Esta mañana vinimos e hicimos un programa ahí como en modo avión. Pero bueno, hoy es viernes y además creo que el lunes es festivo, obvio que es festivo. Así que nada, mundial, partidos, festivo, las primas nada que llegan. Pero aquí estamos para acompañarlos. Llegó la reina de los conductores a mí.
1: Al aire, Sammy, la del sobre el humor. 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
0: Esa soy yo, bienvenidos, welcome. Qué rico poder estar aquí. Es muy, muy, muy, muy delicioso poder acompañarlos en la tarde. Siento que la gente cuando está así en la tarde está un poquito más chillax, menos violenta. En la mañana está un poco más agresiva. Pero bueno, además que Sammy, la Sammy de la mañana no es la misma Sammy de la tarde, ni la Sammy de los sábados. O sea, en mis 8 o 9 personalidades que tengo, cada una se desarrolla de acuerdo al entorno. La Sammy de la tarde es un poquito más relajadita, ama a los hombres, los quiere mucho, los consiente, a las mujeres las defiende. Pero la de la mañana sí es muy tóxica, de verdad. 301-301-1039 para que de una se reporten todos mis conductores y toda la gente bonita que escucha el mixeo. Hola.
2: Hola, Sammy, mi amor. Te quito para esa nalga, mami.
0: ¿Cómo estás?
2: Le mando un saludito a mi compa, Arnold Manarre.
0: Saludos para Arnold.

0: valga la redundancia, dije gente, perdónenme cualquier barrabasada que diga hoy, pero todavía estoy en modo avión. Les quiero decir que ya la gente se está reportando. Voy a tirarme dos canciones, regreso de vuelta para seguir parchando, saludándolos. Así que hoy vamos un poquito, vamos a ir subiéndole el nivel de a poquito. Ya tomar un cafecito, voy por un cafecito y regreso, ya vengo.
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2: Pilla, hay ojos que no se hacen los ciegos porque las paredes no solo tienen oídos, ¿viste? También tienen...

0: de la voz.
1: El tío Ryan, que estuvo ahí en la inauguración del Mundial ayer con J Balvin. El tío Ryan está volando, ¿ah? Esa dupla de J Balvin y Ryan Castro la rompen durísimo. Y me la que ustedes.

0: Yo dije ahorita que si se habían tomado el cafecito de hoy, y hay gente que dice, no, Sammy, no he almorzado, y si me tomo un café me da dolor de estómago, pues obviamente si usted se toma un café con la barriga vacía, le puede dar una tremenda gastritis. Así que, amigo, tómese un cafecito cuando ya tenga el almuercito en el estómago. Hola, hola.
1: Niña, compláceme con una canción, por favor. Puedes colocar La Promesa de Lucho Díaz.
0: Claro, yo tengo nombre, no me llamo niña, me llamo Sammy o Samara, gracias.
2: Hola, Sammy.
0: Hola.
2: Aquí estamos los dos, Miguel Ángel, escuchándote.
0: Saludos.
2: 103.9.
0: La que toma.
2: Apurado, musiquita elegante, puro perreo elegante, Sammy. Saludos.
0: Estamos relajaditos, subiéndole el nivel a este fin de semana. Hola.
3: Sammy, Sammy, sobre humor, cordiales saludos. Eres la mejor.
0: Dios mío, me estoy tomando un café más rico. Gracias, mi amor, tú eres el mejor. Hola.
4: Oye, niña, muchacha.
0: Mira,
4: buenas tardes.
0: Tengo nombre.
4: Colócate una del tío Ryan.
0: Atrevido. Hazme el favor y me respetan, ¿oyeron? Porque yo en la tarde soy buena gente. No se pongan groseros porque saco la Sammy de la mañana.

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0: leyendo por ahí que la inauguración de hoy, ustedes saben que van a tener 3 inauguraciones del Mundial. Ayer fue en México, hoy tengo entendido que es en Canadá. No sé qué tan cierto sea, yo no he visto ninguna de las inauguraciones, las he visto solamente a través de redes sociales. Pero les quiero preguntar a los oyentes que siempre están súper atentos. Leí por ahí un comentario de un creador de contenido que publica siempre noticias y cositas así, y le creo porque el man siempre que publica algo es así. Dijo que la inauguración y que estuvo pésima, que no pudieron hacer un montaje que tenían, que la gente no llenó el estadio, que la gente no cumplió, que no se sintió el personal, que fue un poquito desastrosa la inauguración en Canadá. No sé, ustedes si están por ahí pueden decirme qué pasó, qué fue lo que sucedió en esa inauguración. La de ayer estuvo más o menos, la de hoy parece que estuvo peor. Pero bueno, la pregunta es, ¿qué pasará mañana? Falta Estados Unidos, creo que es hoy o mañana, no sé cuándo es. Hola.
1: Sammy, mi amor, yo estoy Domis, escuchando mi radio. ¿Qué más? Bendiciones, mi amor. Hay un detallito ahí que hice en mis redes. Ay, y lo compartí. Bendiciones, mi amor.
0: Pero me mencionaste.
1: Besitos para esas nalgas.
0: Besitos para esas nalgas, mencióname. ¿Cómo así que haces un video para mí? No me mencionas, hola.
2: Samara Haider, mi amor, hermosa. Oye, más? Me encontré con tu hermana. Ajá. Ayer en el Ellen Driver. Ajá. La llevé, oye, era un ejemplo a seguir. Te admiro mucho. Me gusta, me contó un poco sobre tu vida. No voy a estar yo contando eso. Pero ella, excelente, me comentó todo. Eres una excelente persona, excelente hermana. Ay, tía, gracias. Hija de todo. Ay, muchas bendiciones, corazón.
0: O sea, qué lindo.
2: Tu hermana se llama Raquel Haider.
0: Esa es la misma, la propia Raquelita. Gracias, mi amor, de verdad. A veces la gente cree que uno no ha pasado por cosas difíciles. No, mentira, mi amor, de verdad que mi hermana es una bendición. Hola.
2: Sí, mi amor, te amo. Beso en esas nalgas.
0: Yo también te mando un beso en esas nalgas porque hoy se vale todo. Se vale todo.

este primer tiempo de partido de Copa del Mundo. Y con esta canción voy a seguir avanzando en esta tarde. Les cuento que ahorita voy a entregar boletas para el Fan Zone que tendremos este 17 para el primer partido de Colombia, el Fan Zone oficial de la Federación de Fútbol, para ver el partido de Colombia-Uzbekistán. Así que prepárense porque ya voy a entregar boletas.

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4: En Mix 103.9 son las 3 en punto.
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0: una nueva hora de música. 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
0: Más de uno le pagan hoy, ¿no? Hoy no le pagan, ¿no? Bueno, de pronto le pagan a más de uno la quincena hoy. No sé ustedes qué opinen. Pero bueno, lo importante es que ya está Sammy de regreso después de la pausa bien cortita. Me dicen, hola Sammy, amiga, para el evento del partido, ¿de quién? Ah, bueno, miren, les voy a tirar un dato. Voy a entregar boletas en este momento, boletas. Tengo un evento espectacular que... Espera, que me acordé ahora, Vea, hay muchas canciones de este artista que me encantan, pero una de mis favoritas, sin duda alguna, o sea, sin duda

0: esta. Esta es mi canción favorita de Cider, que es con Capo esta. Alma. ¿Y por qué quiero hablarles de Cider? Porque estoy buscando combos, estoy buscando grupitos de esos chéveres.
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0: fan. Esos grupitos que les gusta parchar en modo mix. Y es que mañana sábado, vamos a estar en Díscolo con Cider, el que nunca falla. Vamos a cantar todas sus canciones. Envíame foto de tu grupito de cuatro, ese grupito de cuatro de WhatsApp, el de la oficina, el de la U. Porque voy a escoger varios grupos ganadores para pagar por ustedes las entradas para que vayan mañana a ver a Cider en Díscolo. Este sábado, 12 más 1 de junio.
2: Un beso.
0: Si quieres estar ahí, quieres que Mix pague por ti los boletos, mándame la foto de tu combo. Miras porque voy a escoger varios combos ganadores.
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0: Hay mucha gente preguntándome que cómo ganan boletas para el Fan Zone oficial de la Federación, donde vamos a transmitir los partidos de Colombia, empezando por el 17. Vamos a estar en el malecón. Si quieres ganar tus entradas para ti, tu combo, debes llegar hasta aquí con la aplicación oficial de Mix Radio en tu celular descargada, Mix Radio Colombia. Me toca la ventana, me muestra que estás escuchando por la app oficial de Mix Radio y automáticamente te voy a dar 4 boletas para que este 17 a las 9 de la noche nos reunamos a ver el partido de Colombia frente a Uzbekistán, el primer partido de Colombia en la Copa del Mundo. Y Mix paga por ti las entradas, así que pilas.
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1: Siempre original. Ey, mi gente, Ryan Castro tiene mucha música.
0: Mi amor.
1: Si uno se pone a analizar, Ryan Castro es un artista que tiene mucha música. Me están preguntando, Sammy, ¿cómo hacemos para ganar boletas para el Fan Fest? Bueno, hablando del mundial, hay que colocar la canción de Shakira, que si era Shakira, que no era Shakira. Al fin y al cabo era o no era Shakira, ¿qué han dicho? Pero no vamos a hablar de esa parte, vamos a hablar de que tenemos el Fan Fest oficial de la Federación del Fútbol Colombiano, el oficial, donde usted va a poder ver en primicia contenido de los jugadores, regalos, DJs, el partido en pantalla gigante, compartir con más personas fanáticos del fútbol.

Olímpica y ahí les van a entregar las boletas para ti y tus amigos para que vayan conmigo el 17 al primer partido de Colombia. Y por otro lado, mañana tenemos un conciertazo, Sider, el que nunca falla, va a estar en Díscolo. Si quieres estar ahí con tu combo de cuatro amigas, de cuatro amigos, ese convito de la U, del trabajo, envíame una foto de ese convito, porque voy a escoger ganadores en minutos para que vayan a ver al artista de Vive la Vida en tiempo real, en vivo y en directo.

0: les tiro el dato, estoy aquí hasta las 5, tienen tiempo de venir por las boletas. Ahora, si dado el caso son las 5 de la tarde y yo ya me fui, usted llega a recepción, muestra que está escuchando la app oficial de emisora Mix o Mix Radio Colombia, que está escuchando Barranquilla, obviamente. Y le vamos a entregar 4 boletas para que nos acompañen al Fan Sons en el malecón este 17. Y los que ya enviaron fotos para el concierto de Cider mañana, atentos, porque
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0: Mañana tendremos concierto con Cider, el que nunca falla, en Díscolo. La manera de participar, mi reina o mi rey, como dice esta canción, mi rey, es que me envíes una foto de tu combo máximo 4, ese combito chévere que parchan, que compran así la cervecita entre todos, que no hay un gorrero. Siempre hay un gorrero, pero que no hay un gorrero en ese combo según tú. Y que quieran ir a Díscolo mañana porque Mix paga por ti las entradas para ver a Cider. Ahorita en la siguiente hora voy a escoger ganadores. Varios grupitos para que se vayan a parchar con nosotros a Díscolo, para que canten las

0: Hay otro combito, aquí hay otro combito. Uy, qué combe este, güey. Bueno, pilas, porque voy a entregar boletas en minutos.
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13: En Mix 103.9 son las 4 en punto.
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de ganadores en este instante aquí en el mixeo de los que se van mañana para Díscolo a escuchar el concierto para cantar todos los éxitos de Sider. Bueno, los que me enviaron la foto de su combo, mándame también el nombre tuyo, mi reina, mi rey, mi linda, mi lindo. Porque voy a dar nombres de

0: esta foto me gustó. Le voy por creativa. Giselle Tapie mandó una foto con su combo, pero hizo una foto con inteligencia artificial y todo, reina. Mi linda, te vas a ver a Sider mañana en modo mix.
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0: Giselle Tapie. No sé si pronuncio bien el apellido, reina, pero súper chévere la foto. Listo para cantar, Sammy, llévanos a ver a Sider. El combo de cuatro. ¿Será que va para esa? Cuidado, me han metido porque las
2: jodas.
0: Dicen, Sammy, ¿te pareces a quién? ¿A quién me parezco?
2: 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Yo sigo disfrutando todo.
0: Mándame la foto, no sé quién me parezco. Bueno, así como Giselle acaba de ganar, tú puedes ser el próximo porque voy a escoger más grupitos. Sigue enviándome tu foto de tu combo, ponte creativo y mándame tu nombre porque Mix te lleva al concierto de Sider mañana en Díscolo en modo Mix Radio.

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0: dicen, Sammy, vamos a ver a Saider, tú eres la que nunca fallas. Calderón, se llama. No, pero no son los acabarropa ellos, los que están aquí en el WhatsApp. Otros acabarropa y unas acaban X, aquí hay de todo. El grupito de Andrés de la Cruz, que me dicen, Sammy, queremos ir a ver a Saider, por favor. Son cuatro acabarropa que estoy viendo ahí, todos con camisa de Junior. Eso me parece chévere, son junioristas. Así que, mi querido Andrés de la Cruz, quiero decirte, mi amor, que mañana te vas a ir a Díscolo porque acabas de ganar.
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0: Andrés de la Cruz. Mi vida, te acabas de ganar cuatro entradas para que mañana vayas a Díscolo a cantar este exitazo de Luister. De Saider, digo a mí que Luister. Anda, que estoy una hora de Luister. Ah, porque Luister y Saider tienen full canciones juntas, Andrés, no me mires así. A ver, ¿a quién más le damos? ¿A quién más le damos? Otro grupito chévere, otro grupito chévere. No tienen ni una canción. No se parece, no tiene un aire, ¿no?
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0: Ya no, antes se parece. Hola, Sammy, soy Laura Navarro. Este es mi combo y quiero boletas para ir a ver a Saider. Todos con las camisas de Junior, ¿eh? Se ve que sus acabaron ropa con esa camisa.
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0: Laurita, quiero decirte que te vas para el concierto de Saider.
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0: Laurita Navarro se lleva, amiga, pero si vas con esos cuatro, con esos tres hombres, que te manden, amiga. Mi linda, no te vas a poner a gastarles, uy, no. Nada que ver, eso sí, no, jamás. A ver, ¿quién más, quién más, quién más? Otro grupito, otro grupito.
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0: Ah, este grupito se ve decente, ve, por primera vez un grupito decente. ¿La familia de quién? De Steven Cervantes, va para Saider.
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0: Voy a irme con más música porque en minutos vengo con un DJ invitado antes de irme. Así que no se desanimen porque vamos a seguir escogiendo muchos más grupitos para que mañana nos vayamos a ver a Saider en vivo en Díscolo.
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una gente por ahí que a algunos les pagan las primas, a nosotros todavía no. Por eso hoy tenemos DJs invitados antes de despedir el mixeo. Y quiero decirles que vamos a tener

que están listos para darle play a toda la música. En estos últimos minutos del mixeo, vamos a ver qué tal, cómo es la vuelta. Ustedes van a coger quién lo hace mejor, yo les voy diciendo. ¿Quién va a empezar? Milo Sainz. Ok, Milo, dale, a la cuenta de tres, yo te hago el conteo. Uno, dos, tres, suelta la DJ. Él es Milo Sainz. Milo Sainz, Milo Sainz.

0: hoy hay un parchecito chévere aquí. El Borra está por ahí, que no quiere hablar y que porque le da pena. Sepe, ¿tú qué dices? Que el Borra le dé pena algo. Espera, que ese no es el micrófono, André.
1: Bórralo.

0: nuestra casa, Sammy.
1: ¿Y estos son tus pollos, qué?
0: Estos son los pollos, pero los verdaderos pollos, los verdaderos gallos de pelea.
1: Los de pelea. ¿A cuál le das? ¿A cuál le das los dos?
0: No, tiene que No, así. Pero los dos son unas máquinas, la verdad. Esta es la tropa del bazar.
1: Ok.
0: Que siempre anda conmigo para todos lados, para todos los parches, para todos los eventos. Te invito.
1: ¿Cuándo? ¿Qué hay que hacer?
0: Este 4 de julio.
1: ¿Dónde vamos?
0: Vamos para Baruda con el americano 4KT.
1: Anda, vamos para esa y van a estar los DJs.
0: Van a estar los DJs.
1: ¿Y qué más?
0: Y muchas sorpresas más.
1: Muchas sorpresitas. Y el Borra va a bailar allá, ¿eh?
0: Claro.
1: Porque estaba bailando aquí ahorita.
0: Ahí sí va a hablar, ahí sí va a hablar.
1: Pero ¿y cuál es el Borra? Tanto que habla en redes.
0: Borra,
1: sociales.
0: Pero ven, quieren que hable, habla,
1: ven. Lo que sea, así sea modo mix. Aquí estoy, arriba, arriba, lo que...
2: Hey, bueno, mi gente, un saludito muy especial de parte del Borrismo para toda la gente que sintoniza Mix 103.9. Estamos un poco penosos porque estamos guardando lo mejor para el 4 de julio en Baruda.
1: Eso, contratado.
2: Sorpresitas, sorpresitas. Entonces, los dejo picaditos ahí.

0: la casa. El Borra, el Borra, está ahí, ya, ya va cogiendo confianza el Borra, está entrando en calor.
1: Mi gente, y ahorita me voy a ir despidiendo, pero me voy a quedar unos 7 minutos más con ustedes.

0: Sí, ya tan exótico, puro exotiqueo. Oye, no, bacano, los pelados que el combo del bazar, así se llama, sí, ese se llama el combito de ustedes.
1: Sí, está el combo del bazar, tú sabes que alrededor de nosotros siempre está la rumba y eso es lo que hemos hecho con todo lo que hacemos, ¿viste?
0: Sepe, con el Borra, ¿quién más está por ahí presente a
1: todo el combo? Está Solecito, está... Soy Charito, saluden muchachos. Una bulla el crew, vamos. Bien bacano. Esto es una sorpresa, un abreboca de lo que se viene, ¿viste?
0: Ok.
1: Muchas cosas chéveres, que está todo el mundo preparado, que...
0: Ok.
1: El nene con los 4 KT y el bazar.
0: Ok, es modo mix, ¿eh?
1: Modo mix siempre, de aquí hasta la tumba.
0: Los mejores con los mejores. Mi gente, con este flowzazo me despido. Gracias, Sepe. Sepe, de redes sociales.
1: Todo el mundo a seguir, @ el bazar festival, @ Sepe, _ Sirtori, Milo Sain, DJ Papu, todo el combo, Borra, todo el mundo. Allá nos encuentran en la historia.
0: Vayan para allá, yo me voy también, pero ya viene André, viene Flow. Al perreo mix, mi gente. Nos vamos. Besitos en esas nalgas para toditos. Chao.
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3: En Mix 103.9 son las 5 en punto.

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0: Que la coja como es, bebé. ¿Qué está pasando? ¿Qué está pasando? ¿Qué está pasando, mi gente?
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0: Papi, puro perreo mix, puro perreo mix. Voy llegando a ese viernes completamente modo mix. Vamos a pasar el espectacular.

0: WhatsApp
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0: 301-301-1039 el WhatsApp habilitado para ustedes. Para que se me reporte, me digan J-Flow, estamos modo mix. Estamos comandando esta hora. ¿Dónde andas? Estás en pleno trancón de la calle 72. ¿Dónde andas? Ponte modo mix. Más de uno me dice J-Flow, voy en el trancón de la calle Murillo. Voy en el trancón de la vía 40. Otro me dice que van en el trancón de la circunvalar. ¿Qué te pasa, papi? Ok, estamos de mundial. Por eso Mix Radio, la emisora que comanda, paga por ti tus boletos para estar ese 17 de junio en el Fan Zone. Una experiencia espectacular, una pantalla gigante, estadio virtual. ¿Dónde?
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0: ¿Dónde? ¿Dónde? En el Gran Malecón, 17 de junio, ahí vamos a estar. Dímelo, Borra, estamos activos, modo mix. Vamos a darle a toda. La gente que quiera boletos de una, ¿qué va a hacer? Va a descargar la aplicación como Mix Radio Colombia, le va a dar play en Mix Barranquilla. Ok, usted descarga la aplicación Mix Radio Colombia. Cuando la tiene descargada, le va a dar play en Mix Barranquilla. Ahí nos viene escuchando. Llega aquí a la calle 72 con 48. Calle 72, número 4837. Dice, hey, J-Flow, te estoy escuchando por la aplicación. Te doy tus boletas no solo para ti, sino para tu combo, para que vayas a disfrutar del Fan Zone, el primer partido de la Selección Colombia. Y por supuesto, en modo mix. Si tú me estás escuchando también, puedes enviarle un capture. Haces un video que me estás escuchando por la aplicación al 301-301-1039. Y de una, puedes pedir por tus boletos, porque Mix es la emisora que paga por ti. Porque el mundial está a modo Mix y Mix está a modo mundial. ¡Ay! ¿Qué, qué, qué? Estamos en modo Mix, en modo Mix, en modo Mix. ¡Ay! Estamos en modo Mix, estamos en modo Mix. Estamos en modo Mix con mi radio. Arrancamos con música de Plan B. Se llama Candy, Candy, Candy. Súbele tu radio, es viernes, fin de semana. Y todo aquí ya en modo...

0: Oye, con esta canción quiero poner modo mix al combete, al Han, al mulato, a Jamie, la traga de mulato y al pelado Javer.
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0: Están activos ahí en modo mix.
1: La que mejor suena en Barranquilla.
0: Tú sabes que sí, la que mejor suena en Quillá, mi bebé.
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0: Ay, bienvenido al game, bienvenido al parche.
2: Bienvenido al parche.
0: Cántalo, cántalo, cántalo, cántalo, cántalo. Oh, ya saben, todo el que llegue con la aplicación descargada, escuchando Mix Barranquilla.
2: Bienvenido al parche.
0: Le voy a entregar boletos para que vayan al Fan Zone. El primer partido de la selección.

0: Se llama Me Voy, música de MC Car sonando aquí en Mix Radio, la emisora que está comandando la clase toda en este viernes fin de semana, completamente de modo
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0: Mix Radio. Mix. Ok, ok, sonando la que está comandando. Ok, ole, yeah. Ole, yeah. Bueno, toda la gente que me está escuchando a esta hora y quiera disfrutar del primer partido de la Selección Colombia en el Fan Zone.
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de junio vamos a estar en el Malecón, en el Fan Zone. No se lo pueden perder. Colombia ante Uzbekistán. ¿Quieres estar allí? Si me estás escuchando, vas en tu carro y no has descargado la aplicación de Mix, es momento de que lo hagas. ¿Ok? 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Me dice Jay Flow, estoy escuchando a la emisora, quiero irme para el Fan Zone. Una experiencia espectacular, pantalla gigante. Vas a tener experiencia para que lo disfrutes y compartas y veas este partido y lo disfrutes con todos tus amigos, tu parche de amigos. Voy a darle boletos a ti y a tu parche de amigos para que vengan a disfrutar en modo mix, en modo mix, en modo mix. Ay, ponte modo mix, ponte modo mix, ponte modo mix. Si vas saliendo del trabajo y vas con el combo de amigos, con el parche de amigos, de una, todos descargan la aplicación Mix Radio Colombia, le dan play en Mi Barranquilla, llegan calle 72, número 4837, me dice J Flow. Quiero boletos, quiero ir para esa, quiero ir para esa.

esta mañana estaba en la Universidad de la CUP. Mejor dicho, había unos chicos tocando batería. Y tocaron el azote a otro nivel, ¿no? Otro level. Mi pana de King DJ.

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15: En Mix 103.9 son las 6 en punto.
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1: Pilla, hay ojos que no se hacen los ciegos porque las paredes no solo tienen oídos, ¿viste? También tienen bemba.

0: de perreo hoy viernes. Y Mix Tu Cuerpo lo sabe, es al aire.
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0: Claro que sí, estamos comandando, poniendo modo mix a toda Guillami. Cántalo, cántalo, arriba. Bueno, hoy estaremos en el colegio Colegio Videc de Nueva Granada, en la carrera 29 con 63B. Ahí es, vamos a estar animando la promoción 2026 del Colegio IDEC. Ahí vamos a estar, Colegio IDEC. Vamos a pasar espectacular, vamos a poner modo mix.

0: Modo
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0: Okay. Bueno, pendiente porque voy a pagar por ustedes boletos, atención. En este momento ganan boletos para ver mañana Sider en vivo en Discolo. Atención, atención. Bueno, me están enviando la foto de los combos, pero importante enviarme los datos también.

0: para ver a Sider en vivo en Discolo mañana 13 de junio en modo mix. A enviarme la foto tuya y de tu combo. En este momento, atención, gana el combo de Kevin Viloria Herma. Kevin Viloria Herma.
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0: Acaba de ganar y se va a disfrutar a ver a

0: Ay, ella es pupi, quiere que la azote.
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0: 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Ricky Ronnie.

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Estamos activos. Estamos activos. Ok, mi gente. Es viernes, fin de semana. Con ese flow. Vamos a poner modo mix a toda la gente que se activa. Modo mix para el DJ David Sarrieta, que está estrenando la nueva bebé. Le dice J Flow. Estamos activos, dándola toda. En modo mix, en modo mix.

0: Esta es la emisora que tiene el mando por todo lo personal, ¿no? Le estamos metiendo todo el flow, suena
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0: 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Ok, mi gente, Mix. Atención, porque es momento de seguir pagando por ustedes boletos para ir mañana a ver a Sider en Díscolo. No te puedes perder por nada del mundo este concierto espectacular. Mañana cantando todas sus canciones en vivo.

0: Mañana Disco Long. Y debajo me dejan ahí los datos, ¿ok? Nombre y apellido ahí debajo de una.
1: Me duele aceptar que ya no está.
0: Atención, atención. Gana en este momento. Gana, gana. Angélica Rodríguez. Atención, gana. Y va con su combo de cuatro personas. Angélica Rodríguez.
2: Ya tenemos un ganador, Mex. Ganaste.
0: Acaba de ganar Angélica. Tus boletos para ver mañana a este artista, Seidel, en Disco Long. ¿Tú quieres ir? Envíame la foto de tu combo ya mismo al WhatsApp. Los dejo con esta canción.

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